Pejarraza. ¿Cómo andamos? ¿Cómo andamos? También de Trigo Salavera Ranchera. Ahí viene el shot de éxito. Quédate pendiente y súbele aquí a la que manda porque es la Lazy, señor.

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Y ahí quedó mi gente bonita. Estamos listos, listas y listos. ¿Cómo andamos, mi gente bonita? Ya es tiempo, es el momento de el shot de éxito. Claro que sí, claro que yes, yes, yes. Así es que vámonos recio con esto que nos... Y un saludito a Martín, claro, que nos pidió...

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9: 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Iván aquí con el reporte del tráfico. 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
10: Noticias de último minuto. Afirman que hay espacios al frente de la casa de Iván.
9: Noticia de último minuto. Iván está cobrando por el estacionamiento.
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3: Recuerda.

levanta porque sale mi gente bonita. El Avocado Fest es este fin de semana con los Palominos, Braxton Kidd, De Parranda va a estar ahí. ¿Y qué creen? La casetera también. Y yo ahí voy a estar presentándoles. Así es que no se lo pierdan.

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0: La que manda porque es la ley, sí señor. ¿Cómo andamos, mi gente bonita? Son las 8:09. Y miren que tengo aquí a la vaquerita. Vaquerita, ¿cómo andas, andamos, my friend?
1: Andamos muy bien, Vi. ¿Cómo andas tú?
2: Andamos ready.
0: Apenas es martes, no te cases ni te embarques, exacto, dicen. ¿A qué quieres?
1: No, aquí nada de eso, Vi, nada de eso.
0: No. Qué bonito es el amor, pero lejos de mí.
1: Exactamente. Muy allá, en la otra esquina.
0: Ay, bueno, pues es martes, raza. ¿Y saben qué? Tiene un shot de éxito en unos momentos. ¿Qué será bueno? ¿Qué será bueno? Algo de Cornelio Reina.
1: Uy, sí.
0: Algo de Vicente.
1: Bueno. Creo que algo de Chente.
0: De Chente, pa que, ¿verdad?
1: Vale. Raspe.
0: Eso sí, señor. Bueno, vamos a seguir aquí la que manda porque es la ley. Si quiere escuchar algo, mándalo ya al 956-358-2096. Y bueno, ¡ay, Martín! ¡Saludos a Martín! ¡Claro que sí! También, fíjense que OMG, tenemos un meet and greet, uy, con los palominos. Uy. Así es que va a estar con ganas, ¿eh? Entrada gratis de 2 a 5 de la tarde. Después de las 5 son solo 5 bolas. ¿Cómo la ves?
1: Uf. No, ya. ¿Vas a estar ahí?
0: Ahí voy a estar. Fíjate que sí, ahí voy a estar emceeing. Voy a ser la presentadora.

0: Ay.
1: O sea, la mera mera.
0: La mera ranchera. Eso. Señor, señor. Así es que me van a ver, ¿eh? No se pierdan este gran evento, lucha libre, juegos mecánicos, actividades para los niños, para toda la familia, comida. Ah, ya saben, la comida no puede faltar. Y aguacates, claro.
1: Guacamole.
0: Guacamole, sí. Festival de la Guardia. Fíjense que las primeras 450 personas van a agarrar una playera gratis de ahí del Festival del Aguacate. Así que no se lo pierdan. Vienen estos meet and greets, a ver quién se los gana, quédense pendientes. Y ¿saben qué? Los voy a poner esta tarea. Cuando escuchen una canción de Los Palominos. ¿Cómo la ves?
1: Me parece muy bien.
0: ¿Verdad?
1: Sí. ¿Que manden mensaje o...?
0: Audio, sí.
1: Audio,
0: cuando
1: sí.
0: Escuchen la canción de Los Palominos, ahí me dicen, mi ranchera, llévame a ver a Los Palominos.
1: Con eso, me gusta la idea, así, así de fácil, porque aquí se gana fácil.
0: Claro, claro. Pero bueno, esperen la canción de Los Palominos para que se ganen estos meet and greet. Vamos a seguirle aquí la que manda porque es la Lazy, señor. Mi vaquerita.
1: Vamos.
0: Bueno, bueno.

cuelgan de las paredes como tú los colocaste. Tus sandalias están en su lugar y hasta tu bata de baño está donde la pusiste tú. Lo único que ha cambiado es el espejo. Ahora, cada vez que lo veo, me refleja una figura con unas sombras profundas bajo mis ojos y unas arrugas que empiezan a amenazar mi rostro.

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quedó esto de Bobby Pulido. Recuerden que viene la última desvelada de Bobby Pulido, que va a estar buena. Así es que vamos a seguirle aquí a la que manda, porque es la ley, sí señor. Y bueno, ahí viene el shot de éxito, no te lo pierdas. Prepárate algo rico, sabroso, que pegue machín. Y vamos a seguirle aquí a la que manda, porque es la ley, sí señor.

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que manda porque es la ley. Y bueno, cómo se pasa el tiempo tan rápido, pero bueno, aquí estamos para ustedes. Y bueno, hoy les quiero decir que octubre 6, así es, hoy, en este día, es el día del taco. ¿Cuál es tu taco favorito? ¿De qué es tu taco favorito? ¿Cómo te gustan tus tacos? A mí me das un combo, por favor, de tripita con bistec mixto, la tripa dorada, por favor, con todo. El combo para que traiga los frijolitos, la papa, la coca. Ah, pero la coca cero que no falte, ¿eh? Que no falte para la dieta. Pero bueno, tenemos un shot de éxito que viene aproximándose. Así es que quédate pendiente y súbele que la que manda porque es la ley.

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ahí quedó mi gente bonita, ya con esto me despido. Espero se la hayan pasado bien esta nochecita con sus tres shots de éxito. Ya se la saben, mañana tenemos otra cita, no te lo pierdas. Y bueno, pues los dejo en buenas manos con Ramiro, Olvera y Leyendas Norteñas. Ahí estamos, cuídense y bueno, bye.

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barbaridad, qué barbaridad, qué perro. Oye, qué agresivo iniciamos, ¿verdad? Aquí ya estamos a través de Leyendas Norteñas de la Ley 102.5. ¿Qué tal? ¿Cómo andamos? Mágico Valle del Río Grande, saludándole, Ramiro. En este ya martes, ahí vamos, ahí vamos, ahí vamos. Ya la cuesta va bajando en este súper martesitos bonito. Como dicen, ni te cases ni te embarques. ¿Será cierto o no será cierto? Pero aquí tenemos los corridos bien perrones para todos los cuatro condados del Mágico Valle del Río Grande. Frontera Tamaulipas, ya saben, se les estima, se les quiere y siempre se les saluda también. Gran parte de Nuevo León, que estamos llegando perfectamente bien a esta hora de la noche. La racita que está por ahí prendiendo, pues ya el asador, bien perrón. No, hombre, qué chulada, compadre, qué chulada estar disfrutando de esas leyendas norteñas a esta hora de la noche. La racita que andan ahorita, pues ya de festividad, cumplen años, celebran algo, déjamelo saber. 956-358-2126. Y desde luego, estamos a través de las famosas redes sociales, Facebook, página oficial de Ramiro, de La Ley, el otro Face de Ramiro, que los dos están al 100 y el de La Ley al millón. Igualmente estamos en Instagram, ahí para saludarte. Ya sabes, aquí estamos saludándoles a toda la raza que están trabajando. También, ¿por qué no? Repórtese, díganme en qué parte se encuentran para saludarles y desearles pues una noche bien perrona dentro de estas dos horas, casi dos horas que tendremos hasta las 11:45 de la noche. Y vámonos, compadre, vámonos. El tiempo apremia, el tiempo se viene.

muy bien, perfecto, perfecto, que sí, estamos en Leyendas Norteñas de la Ley 102.5. Salud para la familia Soto de Encinal, Texas, hasta allá nos están acompañando, saludos, repito, la familia Soto escuchando Leyendas Norteñas de la Ley 102.5 y la familia Eli García de Encinal, Texas. Hoy no más, están asando unas palomas, oye, qué chulada, asadas. Ahí en el bacon, dice, en el bacon y jalapeño. Ah, con bacon y jalapeño, compadre, ya estás ahí en el asador perrón. Dice, estamos en temporada de palomas, saludos. Echa de Ramiro, dice, para la familia Soto de Encinal, Texas, y la familia Eli García de Encinal, Texas, asando unas palomas bien perronas, bien asadas, con bacon y jalapeño. Ahí en el asador perrón, compadre, gracias por reportarte a todos los Soto y todos los García por ahí en Encinal, Texas, escuchando Leyendas Norteñas a través de la que manda.

0: la ley, porque pues es la ley, así nomás de fácil y sencillo. Adelante, compadre.
1: ¿Qué dice Ramiro?
0: Pues aquí, echándole, compadre. Echándole.
1: No se puede ir, Ramiro, acá. Toda la raza, Ramiro, acá. El 511 en Broadway, Texas, Ramiro. Ya. Siempre te escuchamos, Ramiro.
0: Ya está, compadre.
1: Acá, pura de Beto, Ramiro. Pura de Beto.
0: Quintanilla, compadre. Puro corrido perrón con el mero león del corrido, Beto Quintanilla. ¿Cómo no? Ese hombre se quedó para toda la historia por aquí dentro de corridos perrones, leyendas norteñas, el cual lo dimos a conocer en el Valle de Texas allá por el año 2000. ¿Qué te parece, Interesante, ¿verdad? Sí, pregúntame para que veas, ahí estamos, perrón.
2: Saludito, adelante. Remirito Olvera. Vamos a destapar los botes, vamos saliendo al jale, vamos para la casita.
0: Es todo, compadre. Saludcita. ¿Cuál?
2: Que caiga, hombre, que sea de Charino Sánchez.
0: Ya dijiste.
2: Saluditos.
0: Ya estás peinado para atrás, compadre, como siempre. Aquí zumbándole a través de la que manda la ley. ¿Por qué? Porque es la ley. Saludos cordiales también para la raza que se reportan de acá del área de Harlingen. Amigos allá en San Benito, también a ustedes en Río Hondo. ¿En dónde más me dijeron? Allá en Latina, está a un lado de Harlingen. Saludos para toda la raza por ahí latina, ahí en Harlingen, escuchando leyendas norteñas. Y eso que es martes, la raza que está agarrando el bote apenas destapando la primera. Salucita y gánchese, y otra vez salucita. Y que se oiga hasta el nopalero y que se vuelva a escuchar, compadre. ¡Vámonos!

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Complacida, complacida, complacida. Gracias por reportarse a esta hora de la noche en Leyendas Norteñas de la Ley 102.5. ¿Cómo andamos, mi raza perrona? A esta hora de la noche, la raza que anda también.

A esta hora de la noche, la raza que andan también pues visitándonos el Valle de Texas, saludos bien perrones para ustedes que siempre están al millonazo escuchándonos noche tras noche a través de la que siempre manda la ley. ¿Por qué? Porque es la ley. Ok, saludos con gusto por aquí. ¿Para quién? ¿Para quién? Ah, saludos con todo gusto. Oye, qué bien, o sea, que vinieron de California, nos escuchan por allá en el área de, a ver, ¿en qué parte, Kaylin? Están por acá en el área de San, ¿de dónde? Ah, la Rosita allá por Roma, ¿verdad? Ok, saludos, Kaylin. Saludos para ti y para toda tu familia que nos están acompañando por ahí. Saludos también para Carla, para Camila. Y un saludo también para Kenia, ¿también vino o no? Katia. Ok, saludos, Kaylin. Ahí están por ahí. Ahora sí, dice, estamos aquí en territorio del Valle de Texas, escuchándote, Ramiro, a través de la ley 102.5. Un saludo para ti, para toda tu gente de Sabinas Hidalgo, que por ahí radican ahí la Rosita, ahí cerquita de Roma, Texas, escuchando Leyendas Norteñas. Gracias, bienvenida al Valle, Kaylin, gracias por acompañarnos, bienvenida, ya sabes, aquí andamos para servirte como siempre cuando estás allá en California, y ahora estás por aquí en el Valle de Texas. Saludos para toda tu familia, que por ahí tienen ahora sí el bote prendido, auténtico mezquite, como allá lo tenían, dice, pero pues aquí está fresquito el mezquite aquí del Valle, Ramiro, qué bárbaro, no, yo sé. Saludos, Kaylin, saludos para ti, para toda tu familia, pendiente a través de la ley. Saludos cordiales, perrón, ya sabes. Saludos también para el compa Mario Valtierres, de parte de Chato, de Zacarías. Saludos, Ramiro, gracias igualmente, compadre, por reportarte. Otro saludo también por acá por el Messenger del Facebook de Ramiro. Saludos para Perla, Erika, Cintia, de parte de María Olvera, desde Sullivan City, ahí escuchándonos. Gracias, qué amable. Saludos para María Olvera, que siempre nos acompaña, y toda la familia Olvera por ahí en Sullivan, también territorio del Condado Hidalgo, ¿verdad? Condado Hidalgo, ya está. Saludos, gracias. 956-358-2126. Y nos vamos con un corrido perrón que me estaba pidiendo Camilita. Saludos, Camilita, hasta allá hasta por allá, hasta la Rosita. Y si aquí le subimos a todo y se oyen hasta el nopalero, como dices tú. Gracias, bienvenida al Valle. Saludos, y escuchando la ley, porque es la ley, puro Stark County.

¿Será o no será? Sí, ¿verdad? Sí, cierto, sí, cierto. Por eso son canciones perronas, leyendas norteñas. El cartel, ¿qué tal? ¿Cómo andamos la raza por acá en Huéslaco? Amigos ahí en Álamo, ¿qué tal? Allá por el gato, ¿qué tal? Toda la racita perrona que nos acompañan ahí en el famoso gato. Allá por Little Max, ahí la racita también escuchándonos. Siempre a través de la que manda la ley. ¿Por qué? Porque es la ley. Un corrido que me estaba pidiendo, por cierto, de acá de Monte Alto. Con todo gusto para ustedes que nos sintonizan allá. La raza de la Villa, Santa Rosa. Siempre pendientes en San Carlos, La Blanca y no se diga El Couch y la ciudad de Elsa. Y solo para la raza ahí de la máquina amarilla de Elsa, Texas, hombre, claro. Y para todas las high school del mágico Valle del Río Grande que ya están echándole ganas. A ver quién sale el ganador en estos juegos del fútbol americano escolar aquí del Valle. Saludos de parte de Ramiro Olvera, leyendas norteñas. Y desde luego la ley, porque es la ley, compadre. Y de una vez, compadre, échame un chate, échamelo para acá.

Muy bien, excelente, excelente. Leyendas norteñas, claro que son leyendas norteñas y leyendas norteñas de las caras, compadre, que aquí es lo que estamos tratando siempre, no tratando, estamos llevándote siempre los éxitos de oro, los éxitos que ya hicieron toda una historia y por eso son leyendas norteñas. Y aquí las escuchas con Ramiro Olvera en La Ley 102.5. Compadrito Velázquez, ahí va el saludo, discúlpame, saludos con todo gusto para tu hija, ¿verdad? Lupita, que pertenece al Navy, nos está acompañando por ahí en Brownsville. Saludos con todo gusto para ella y que tenga, dice que andamos muy felices y contentos. Claro, imagínate, pues quién no. Saludos con todo gusto para tu hija Lupita, que es o pertenece al Navy. De parte de su papá, se siente orgulloso escuchando leyendas norteñas por ahí en el área de Brownsville. Francisco Velázquez, del mero Brownsville, Brown Town. Y cerquita de Matamoros, compadre, ¿por qué no, verdad? Saludos perrones para ti y toda la familia Velázquez y también para tu hija que nos están acompañando esta hora. Gracias, Brownsville, Brownsville. Siempre escuchando leyendas norteñas de La Ley 102.5. Allá en Raymond, veo Liforo, Sebastián, ¿y dónde más? Allá en Sebastián también, siempre pendientes de leyendas norteñas. Y 956-358-2126. Y todo el mundo, los Estados Unidos, de costa a costa, de frontera a frontera.

transmitimos desde las hermosas y perronas Palmas del Valle. 956. La ley, porque es la ley. Otro chat, compadre. Écheselo para acá.

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0: complacido, gracias por acompañarnos por ahí en San Carlos, Texas. Nos piden ese tema, gracias al buen amigo Luis Murillo y toda la familia Murillo que por ahí se encuentran cenando. Rápido, más tranquilo porque es martes. No le hace, compadre, pero están escuchando Leyendas Norteñas y gracias. Ahí le complacimos, teniendo el tema con todo gusto. Gerardo Torres, ¿qué tal? ¿Cómo andamos, compadre? Ángel Salazar, nos acompañan por allá en Vallehermoso. Saludos también para quién más. A ver, para Dulce Soto, gracias, muy amable. También para Steffi Canales, también para Juan José Hernández, que se reportan de por acá de Reynosa, Tamaulipas, y toda la familia Hernández. Dice aquí tranquilitos también, Ramiro, porque mañana hay que chambear. No, yo sé, compadre, el mañana hay que echarle ganas. Por lo pronto son Leyendas Norteñas, 1145-956-358-2126. Y seguimos zumbándole como cada noche en Leyendas Norteñas. Saludos a la raza que va manejando por toda la Interestatal 2 aquí en el Valle. Vámonos, van o vienen trabajando, amigos traileros. Llegan al valle, bienvenidos, salen del valle, que tengan feliz viaje. Y súbale porque es la ley. ¡Ea! Hoy no más.
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0: y ahí quedó. Cielito. 956-358-2126. La racita que están cumpliendo años. ¡Felicidades! En este martes ahí la llevamos. Avanzando el mes de Halloween, el mes de las brujas, brujos, ¿verdad? Es lo que dicen. ¡Felicidades!
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0: ¿Cómo andamos, hoy Matamoros? ¿Cómo andamos allá? La raza de ¿dónde, Vero? De Río Bravo. La raza también ahí de las Rusias. Saludos para el buen amigo Cari, por ahí que nos acompaña siempre. Cari, ¿dónde andas, compadrito? Ahí anda, entre las Rusias y tú sabes, ahí lugares perrones ahí. ¡Eh!

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estás, peinado para atrás, saludándoles. Ramiro Olvera a través de la ley 102.5. Las noches son más perronas, como ya tradicionalmente lo sabe la raza. Ya tradicional. Estamos aquí lanzando, como siempre, las leyendas norteñas desde el mágico Valle del Río Grande para toda la gente que se reportan y siempre están pendientes de la ley 102.5.

Desde Brasil hasta Río Grande City. Un poquito más para allá. Salud para Kaylin, hombre, que sigue todavía. Dice Ramiro, dedícanos, ya te dije. Comadre, claro que sí, salud para ti. Y toda la familia que viene de California, de Califas. Es todo, bienvenida al Valle. Bienvenida a su querido Valle de Texas. Es todo, desde Madera, California. Dice, viajó hasta acá, hasta La Rosita, ahí en el Condado Estrella. Saludos. Y para toda la raza, saludos también para Katia. Y un saludo también para Camila y toda la racita por ahí. Ok, saludos desde Brownsville. Dice, para el buen amigo Mario Valtierres. ¡Ea! Que se escucha hasta el nopalero. Ya está, compadre. Saludos para ti, perronamente. Otro saludo por acá. Dice, salud para Ever y toda la raza que lo acompaña en Indiana. Allá en el estado de Indiana, de parte de... Dice, de parte de su apá, dice que anda bien agarrado del bote y tiene el asador prendido y con carnita perrona por ahí, compadre. Es todo, vámonos. Desde la ciudad de Álamo, Texas. Este Álamo es famoso, compadre. No, hombre, escuchando la ley.

Perfecto, que sí, perfecto. Así estamos saludando para toda la raza que se reportan amablemente de todas partes aquí del Valle de Texas. Gracias. Estamos también saludando para ustedes por acá en Reynosa, Tamaulipas, zona centro, y las colonias también que nos acompañan, amigos, en Díaz Ordaz, en donde más, Reynosa Díaz, la racita ahí de Rancho Grande, hombre. Salud para la raza de Rancho Grande. Ahí cerquita del puente Anzaldúa, salud para toda la gente que viene cruzando también los puentes internacionales y viene escuchando las leyendas norteñas. Es martes, ahí la llevamos, hoy día 6 de octubre de este año 2026, estamos en el mes perrón de Halloween, el mes de la calabaza que ya empieza a aparecer por todos lados y los tequileros también, compadre. Vámonos, esos corridos de tradición, leyenda, por cierto, claro, de la ley 102.5. Otro

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Las norteñas de la ley 102.5 con tu servidor Ramiro Olvera. Buenas noches, ¿cómo andamos? Saludos para mi tocayo, donde quiera que se encuentre, en paz descanse. Saludos también para Juanito Cavazos, ¿verdad? Su hijo, que siempre por ahí, por lo regular, nos escucha. Saludos, Juanito, échale ganas, compadre. Saludos para ti, para toda la raza por ahí en R&N Drive-Thru, ahí por la 23, aquí en McAllen. Saludos. Ok, saludos también para Cuti Olague. ¿Qué tal, compadre? ¿Cómo andamos? Buenas noches, Ramiro. Dice saludos aquí escuchándote. Como siempre, yo sé que eres ya radioescucha de todos los tiempos, ¿verdad? De donde hemos andado con los corridos perrones. Saludos, compadre, para todos los compañeros de Grúas Mora, de ahí de Reynosa, Tamaulipas. Sí, hombre, cómo no, para todos ellos. Todos los que andan en las Grúas Mora, ahí en Reynosa, Tamaulipas, de parte del buen amigo Guti Olague, que se reporta de ahí, de obviamente, de la ciudad de Reynosa, Tamaulipas. Reynosa, Tamaulipas, mi estimado Guti. Y todos los que andan manejando las grúas ahí de Grúas Mora, ahí en el área de Reino Unido, compadre, escuchando leyendas norteñas. Y eso que es martes, compadre, imagínate, para el fin de semana. Por lo pronto, compadre, échale otro chat ahí, échale, tú échale el cabo y ya entramos perrón con la ley.

quedó. Perrón, perrón. Salud para mi buen amigo Meme, que se reporta desde allá, desde Guasave, Sinaloa. Salud para toda la familia que siempre amablemente nos escucha por allá. Dice, nos gusta mucho la programación de la ley 102.5 y más tu programa, Ramiro. Dice, tú lo sabes desde que estabas en otras estaciones, dice, y pues te seguimos. Te seguimos por acá en Guasave, Sinaloa. Salud para ti, para toda la familia y toda la raza que escuchan por allá en Guasave, Sinaloa. Ahora en radio para mí, obviamente, en la aplicación. Gracias, compadrito, échale ganas, hasta allá está Guasave. Siempre pendiente de la ley. ¿Por qué? Porque es la ley. Puro corrido perrón, compadre, usted sabe, ¿eh? ¡Claro! Saludos, échale ganas. ¿Y qué? ¿Qué está comiendo? ¡Ándale! No, hombre, un pescado, ¿qué? Un resnapper, un qué guachinango zarandeado. Órale, estilo wasabi. No, pues ahí écheselo por mí, ¿eh? Échele ganas por allá. Salud para toda la racita que está por ahí disfrutando esta noche de Leyendas Norteñas. Hasta allá está Wasabi, allá en Sinaloa. Saludos, compadre.

Gánchese perrón y bonito. Ok, más saludos que hay por acá. Salud para la raza que nos acompaña por allá en Indiana. De parte de su papá, dice que anda por acá agarrado del bote desde Álamo. Les mando un saludo con todo gusto para todos sus hijos que están por allá trabajando, laborando y echándole ganas. 956-358-2126. Estamos también en Facebook de Ramiro Olvera, ya sabes, son dos. Ahí chécale, ahí tenemos contenido. Saludos para que la raza que deja por ahí el saludo. Gracias, por cierto, estamos recibiendo muchos saludos en el Messenger. Me da mucho gusto, tanto en el página oficial de Ramiro, oficial de Facebook, igualmente normal. Y nos vamos a Instagram porque hay mucha raza que le gusta interactuar en Instagram. Pues ahí estamos también, a la orden y al millón también. Compadre, ¿qué nos queda por ahí todavía? ¿Tenemos algo de la botellita, sí? Bueno, pues vámonos, écheme otro. Una vez antes de irnos. Antes de irnos, perrón y bonito. ¡Ea! La raza de Hidalgo, Texas, compadre. Gánchese que se oiga hasta el nopalero. Y un poquito más para allá. Con la ley, claro, compadre.

Ok, Leyenda Norteña, saludos, compadre. Disculpa, se nos había pasado un saludo, pero se lo vamos a mandar, claro que sí. Y doble, para que vea. Ok, saludos a la raza que nos está acompañando a esta hora de la noche. Saludos bien perrones. Leyenda Norteña, transmitimos desde el Valle de Texas. Raza de Brownsville, ¿cómo andamos? La racita de la feria en Harlingen, ¿qué tal? Allá en León de Más, allá en Blue Town, Santa María, ¿qué tal? Saludos para la raza de Mercedes, la reinita del Valle. Saludos también para el compa, el... ¿cómo? El Yogo es lo que estoy leyendo aquí. El Yogo Doria de Matamoros, de su compa Julio, César Salas, y desde Vallehermoso, Tamaulipas. Ya está, compadre, para su compadre por ahí en Matamoros, el Yogo Doria, de parte de su compa Julio César Salas, de acá de Vallehermoso. Le mando un saludo bien perrón. Ya estás, compadre, ya salió el saludo. Ok, gracias. Por acá hay saludos también, dice Ramiro, mándame saludos. Andamos de vacations. ¿Dónde, compadre? Dice, para Homero Galarza, toda la familia Galarza, Colunga y familia. De familia Vaca de Florida. Dice que andan por allá en Monterrey de vacaciones, bien agarrados del bote. Dice, y escuchando Leyendas Norteñas. Es todo, compadre. Con eso ya me hiciste la noche. Salud para la raza que andan por allá en Monterrey de vacaciones, escuchando pues Leyendas Norteñas. Repito el saludo para el compa Homero Galarza y toda la familia Galarza, Colunga y familia Vaca de Florida, que andan por allá en Monterrey, Nuevo León, agarrados del bote. Ya me imagino al ratito un cabrito, compadre, por favor, escuchando la ley. Dice, ya sabes, porque es la ley. ¡Eso! ¡Vámonos! Bien perrones los corridos a través de la que manda, para toda la raza que están pendientes también, escuchándonos por acá en el área de Far, San Juan y Álamo, Macale, no se diga, Mission, Alton, Pambi, todas partes. ¡Vámonos! Porque es la ley.

Gracias, buenas noches. Mañana 10 de la noche te espero en Leyendas Norteñas de la Ley 102.5, ya sabes por qué es la ley. Siempre saludando a todo el mágico Valle del Río Grande, frontera, gran parte de Nuevo León, a través de la señal 102.5, que llegamos perfectamente bien a esos lugares. Y saludos cordiales también para toda la raza que nos acompañan en todo el mundo a través de la aplicación Radio Para Mí, la raza que anda chambeando. Échale ganas, compadre, ahí vamos, ahí la llevamos, ahí la llevamos. Súbale, que es la ley. ¡Eh!

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6: ¿Cómo están? Soy Claudia Mejía, un nuevo episodio de Ya Oíste. Esta vez yo, ahí los que me están escuchando, quiero que se pregunten, ¿hace cuánto no se desparasitan? ¿Hace cuánto no desparasitan a toda la familia, a la mascota? Creo que también es muy importante. Ahí pregúntenselo, porque hoy traemos un tema sobre parásitos. Está conmigo el doctor Jesús Manuel Rodríguez Guzmán. ¿Cómo estás, doctor?
7: Hola, ¿cómo estás?
6: Muy bien,
7: muchas gracias.
6: Y yo quiero saber primero, antes que nada, ¿esta parte de la cisticercosis es igual que la tenia que escuchamos por ahí? ¿Qué pasa con esto?
7: De hecho, justamente eso es algo muy interesante, que es con lo que vamos a hablar. O sea, hablar de cisticercosis realmente es hablar de una fase de lo que es propiamente un microorganismo que se llama teniasis, que es un parásito. Taenia, hay dos tipos. Algo que se le llama Taenia solium y Taenia saginata. La que vamos a abordar para hablar de cisticercosis es la Taenia solium.
6: Y me remonto al cerdo, ¿no? Porque pues la misma palabra lo dice. Pero tenemos tal vez este mito muy bien arraigado de que el cerdo no bien cocido, ¡pum!, cisticercosis. ¿Es así o no es así?
7: No exactamente. De hecho, justamente es lo que vamos a abordar en este momento. Tendríamos que hablar de lo que es el ciclo, o propiamente el ciclo de la cisticercosis y el ciclo de la tenia. Y hablaríamos como tal, tendremos que tener en cuenta dos cosas. El cerdo se le conectaría como un hospedero intermediario y al humano como un hospedero propiamente definitivo. Pero ¿qué pasa realmente aquí? Si hablamos realmente de lo que es el cerdo, ¿qué nos aportaría el cerdo? Realmente hablaríamos de esto. El humano o la cadena de transmisión o el mecanismo de transmisión se llama fecal-oral. Y realmente en el humano sí ocasionaría tanto teniasis como cisticercosis. En el cerdito no ocasiona lo que es teniasis. En el cerdito solamente ocasiona lo que es la cisticercosis. En el humano, en el cuerpo humano, tendríamos este gusano. Propiamente la tenia es un gusano plano, tiene una cabeza y se caracteriza porque tiene como cuatro ventosas, es decir, cuatro como hoyitos, por así decirlo, en su cabeza. Y tiene unos ganchos que se van atando al intestino. Esto es lo que hace que realmente se fije al intestino. Pero, ¿cuál es la característica de este gusano? Este gusano es hermafrodito, se reproduce por sí mismo, tiene tanto reproductor masculino como femenino. Y es plano, y cada una de estas cositas planitas adentro alberga huevecillos. Y entonces ahí empieza el ciclo. Entonces, ¿qué pasaría con esto? ¿Sabes una cosa interesante y que me gusta mucho? ¿Sabes cuánto mide este gusano? Mide de 2 hasta 7 metros.
6: ¿Qué?
7: Y eso es muy interesante porque imagínate, en cada una de estas segmentos que se van formando, hay miles de huevos. Entonces, ¿qué pasa justo ahí? Justo ahí lo que hacemos es de que existen prácticas como pueden ser fecalismo a raíz del suelo. Esto es, hago popó, literal, en la tierra, donde ya sea que hay alimentos o incluso un mal manejo de las excretas, ¿no? Como por ejemplo vemos que sí hay un drenaje, pero ¿dónde desfragua esto? ¿Dónde irriga esto? Irriga a los vegetales que propiamente se consumen. Y entonces ahí es donde empieza lo interesante, porque entonces sabemos que existen animales que se le llaman de traspatio. Imagínate, las personas hacen popó, literal, ahí está la tierra, y los cerditos, ¿qué hacen? Están todo el tiempo jugando con sus naricitas, consumen esta tierra, los productos que están ahí, los niños salen a jugar, o incluso consumes propiamente algún alimento que haya sido irrigado con esta agua. Pero ¿qué pasa? Que en el cerdito entonces encontramos que ya propiamente en la tierra están estos huevecitos. Estos huevos propiamente la tierra no va a hacer que lleguen a la siguiente fase, que es la cisticercosis. Vamos a diferenciarlo aquí. Entonces el cerdito se lo come, esos huevitos en el cerdo sí van a ocasionar que se desarrollen hasta cisticercos, pero ahí van a quedar, no se van a formar gusanos en el cerdo. Aquí es donde viene lo interesante. El humano come la carne, ¿y cómo sería realmente que el humano pueda

0: pueda realmente decir, este consumo de la carne pueda ser lo que me origine un alimento mal cocinado. Pero si estamos hablando de que ya el huevo en él propiamente, en el cerdo, se ocasiona un cisticerco, ¿cómo se puede morir? Con una buena temperatura, con una cocción. ¿Cuánto necesito cocinar la carne de puerco para que realmente no me ocasione la infección? Por 20 minutos a más de 70 grados centígrados. Esto obviamente dependerá mucho, ¿no? Y entonces yo ya me lo como y adivina qué pasaba con estos cisticercos. Estos cisticercos es como si tuvieran una capita alrededor, un montón de cosas que son proteínas. Y entonces se desnaturalizan o que se destruyen, por así decirlo, con nuestro ácido clorhídrico. Y volvemos al mismo ciclo. Ahí está el ciclo. Pero esta es la parte interesante, porque si yo te dije de que consumimos el puerco, ya está el cisticerco, pero eclosiona con el ácido clorhídrico. Entonces dices, bueno, pero va a formar gusanos. Y ese es un ciclo de gusanos. Entonces, ¿cómo realmente se forma el cisticerco? El cisticerco es, ya no involucro propiamente al puerco, involucro el contacto yo directo humano, lo ingiero, pero ¿qué pasaría entonces ahí? Que estos huevitos se van a ir a través de la sangre.
1: Entonces, ahí sí somos completamente responsables, ya el cerdito no tiene nada que ver, porque no hubo un intermediario. Entonces, ahí sí, por completo somos responsables porque no tuvimos la higiene adecuada.
0: Correcto.
1: Porque si dices que está en la tierra de las heces, que otra persona fue e hizo ahí, entonces llega mi hijo y empieza a jugar ahí, se lleva las manos a la boca, ahí es donde hay la infección.
0: Correcto. Si yo te hablo de cisticercos, la gente no, muy poca gente sabe, por ejemplo, que los vegetales también pueden ser una fuente de. Porque realmente, si te hablo de cisticercos, ¿qué te viene a la cabeza? ¿Qué se le viene a la cabeza a todos? Los cerdos. Las verduras, aunque las hayas lavado bien, la garantía está desde un buen cultivo, desde que realmente tienes una buena práctica de esto, o un buen manejo de las excretas.
1: ¿Qué hacer cuando sí nos gustan mucho las fresas y sí nos gustan mucho las ensaladas? Digo, ya hablamos de la carne de puerco, pero ¿qué sí está en nuestras manos? O sea, ¿qué tipo de medidas?
0: Si queremos consumir a lo mejor los vegetales, no vamos a meter tanto en frutas, sino en general, todo lo que es desinfección que no sea por calor, ya sean frutas, verduras, que sean irrigadas por esto, pues sería lavado y desinfección de vegetales. ¿Qué haríamos? Pues disminuiríamos el factor de riesgo, digámoslo. ¿Cómo lo haríamos? Pues sería a lavarlo con agua potable, claramente, o sea, ya utilizar el agua que esté limpia. Y una cosa que sí vemos son diluciones con cloro, ¿no? Que son, le llamamos diluciones de hipoclorito de sodio, que coloquialmente lo conocemos como el cloro comercial que tenemos en casa. Después de que los enjuagamos, retiramos la mayor parte de materia orgánica que a veces vemos, ¿no? Tienen
1: La
0: tierrita y esto,
1: tierrita.
0: lo quitamos y posteriormente podemos hacer estas diluciones con cloro. ¿Cuánto correspondería? Por un litro, estos incluso envases que tenemos de crema y demás que miden un litro de agua potable, o sea, no que sea de preferencia agua potable, claramente agua purificada, le ponemos aproximadamente 2 mililitros de cloro. ¿Cuánto sería esto? Media cucharadita cafetera.
1: También me genera duda. Hay personas que después de desinfectar vuelven a enjuagar. ¿Está bien o mejor no?
0: Depende. Depende cómo me lo digas. Por ejemplo, si la práctica es lo voy a desinfectar y luego le voy a querer quitar los residuos con agua de la llave.
1: Pues
0: Me
1: no.
0: refiero al agua corriente, pues evidentemente no sería lo correcto. El agua de la llave, aunque esté purificada, sí tiene ciertos componentes que no lo hacen tan viable, ¿no? En el contexto, por ejemplo, de que si lo voy a enjuagar, pero con agua de garrafón, con agua que a lo mejor es de filtro, de la que tenemos de la llave, de la que filtramos en casita, de estos purificadores, pues perfecto. Lo correcto sería, y de hecho así lo menciona la mayor parte de las etiquetas, solo escurrimos después de la desinfección sin
1: Ya no
0: ya
1: enjuagar.
0: meterlo. Aunque claro, tiene que ser dependiendo del producto que utilizamos.
1: Agradezco mucho que estés aquí para poder brindar esta información. Sí creo que nos quedó muy claro esta parte de la teniasis y la cisticercosis, que son cosas diferentes
0: Claro.
1: y que ya hablamos que el pobre cerdito solo está existiendo y no tiene la culpa en sí o
0: Sí, claro.
1: directamente. La higiene de manos, la higiene de tus alimentos La cocción de tus alimentos son muy importante. Entonces, pues, gracias por quedarte hasta el final. Doctor Jesús, muchas gracias por estar aquí también.
0: Al contrario, gracias por la invitación y pues también invitarlos a que esto sea una práctica habitual, a desparasitación en casa y pues buenas prácticas higiénicas.
1: Yo soy Claudia Mejía, nos vemos en un siguiente episodio. Hasta pronto.

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0: Buenos días, mi zorrito, buenos días. Allá vamos para el jale después de 2 semanas de vacaciones. Qué bonito tuvo Cancún.
1: Decía cosas raras y no me acuerdo qué. 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
1: 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Good morning. Buenos días. ¿Cómo está la raza? En esta mañana llegamos con bastante pila hoy. ¿Por qué, Yoli?
2: Bien parados. Pues ya íbamos como dos cafés, ¿no?
1: Ah, sí, neta que sí. Pero aparte, nos trajeron tamalitos.
2: ¡Ay, qué rico! ¡Ay, qué rico!
1: Ahorita lo vamos a probar bien, pero bien.

0: ¿De qué es? Oye, fíjate que hoy ya estamos, creo, en unas semanas muy bonitas. Las mañanas amanece un poco más fresco. Creo que como que la gente ya empieza a cambiar su actitud, ¿no? Como más nice. Ya nomás llegan las fechas de guajolote, de Navidad. Ya nomás brinca el año y empieza, hazte para allá, güey. Ya se enoja la gente. Pero ahorita todo, pásele usted y después de usted, mam, y así.
1: Y todo muy amable y todo muy sonriente.
0: Muy sonriente. Pero bueno, estamos a puro ritmo, puro puchis puchis en esta hora. Queremos que la gente se despierte. Yo sé que al amanecer quieres ánimo.
1: Definitivamente.
0: Quieres que la gente se levante, quieres que la gente esté lista. Entonces, por eso tenemos estas rolitas en las mañanas para que usted diga, vámonos, nos ponemos la pumpa a andar, ¿ok? Entonces, ahorita regresamos con ustedes, preparamos porque hay mucho que regalar el día de hoy.
1: Definitivamente los vamos a consentir. Y además, viene Irmita Layton, la chica de las estrellas y los estrellados, más adelante en la siguiente hora.
0: Así es, en efecto. Entonces, regresamos con ustedes hoy desde la mañana, la pandilla bien parada con el zorro.
1: Esa pandilla.

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0: ser muy ingeniero porque la verdad ni yo la entendí. Lo quité, le empecé a buscar, dije, o ese control a lo mejor, sí. Le dije, ¿por qué no?
1: No, no, él se subía de cuenta y no sé qué le movía, pero pues ya no está Justin Bieber, entonces.
0: Ah, sé yo así. No, pues es que anda ya con la novia, pero bueno. Sí. Oye, pues estamos de regreso, ya la gente desde muy temprano comunicándose con nosotros. Por aquí dice, saluditos, Pepe. Hola.
1: Saluditos.
0: Hola, Lupita. Lupita.
1: Lupita se levanta bien temprano.
0: Sí, la gente está muy, muy conectada con nosotros.
1: Muy
0: good morning.
1: Activa.
0: A ver, good morning. Ah, pues si le prendo, jala, ¿no?
2: Hermosa, preciosa.
0: Espérame, espérame. Es que se va.
2: Ahí está, ahora sí. Buenos días,
1: buenos días. Buenos días.
2: Hermosa, preciosa. Pepito, hermoso, precioso.
1: ¡Ay!
2: Oye, Yoyi.
1: Sí.
2: El zorrito, cuando ayer allá en Ciudad de México, allá anda con Lizzie Garza, también enojados allá,
1: y todo. Andan dando entrevistas acerca de Marisela.
0: Componte tú, y sí, lo que desees. Anda queriendo componer.
1: Oye,
0: el mundo.
1: Pero anda dando entrevistas. De televisión, de radio, de internet, de todo.
0: Era plan con maña.
2: Pepe, otra sacudida, pues ya se la dio Easy, ya ves cómo lo dejó. Lo quieres acabar, Pepe, tú.
0: Es que quiero hacerle, ven para acá, chiquito. Ven para acá. A ver, buenos días, good morning.
3: Ya quiere aumento otra vez el chaparro. Ya pitió otra vez. Pero ya no le da nada.
0: Yo le voy a dar un aumento y sin manos lo voy a levantar.
1: Ay, ay, ay.
0: ¿Qué onda? Good morning, buenos días.
4: Buenos días, Pepe. Buenos días. Oye,
1: buenos días. Hola.
4: Zorritos de Houston, bueno, ya, pues, esa mendiga asiática que no suelta el zorrito, hombre, bueno, pues, ¿qué onda?
1: Está fuerte la asiática.
4: Buen jale, ¿o qué rollo?
0: Neta, no sé, que ya le gustó.
1: Oye, un fuerte abrazo a Genaro, que por cierto, ayer nos mandó pescadito.
0: ¿De dónde?
1: No sé la verdad de dónde, pero...
0: Ah, comida.
1: Sí,
0: ah,
1: comida, okay. Comida. Y medio alcancé. Déjame decirte que si doña Mari no se pone las pilas, no hubiera alcanzado, pero a nada, mi zorro.
0: ¡Nada, mi zorro! Es que aquí son pirañitas.
1: Oye, pero qué bárbaro.
0: Lo que pasa es que nos tienen amarrados, Yoyis, para empezar. Sí. Nos tienen amarrados y... cuando alguien de repente... y es más, ¿quién fue el que dijo? Le dije... Creo que Cristian hace que le dice, oye, qué rico huele aquí. Sí, dice, ahí en la ley huele a pura comida. Digo, pues es que entramos
1: sí,
0: más temprano.
1: Sí, porque digital no, y nosotros entramos más temprano.
0: Oye, fíjate que hoy en la mañana, yo no sé si alguien tenga un poquito de reporte, me salió una nota, un video, donde se está quemando un hotel DoubleTree.
1: Ay, que nos dejen saber. ¿Pero fue aquí en el Valle?
0: Creo que fue en Laredo.
1: Ah, ok.
0: Subieron un video como eso de las 3 de la mañana, porque sí. Ves que uno...
1: No, pues los de las noticias están dormidos ahorita.
0: Sí, ni nosotros, para
1: ni nosotros,
0: que vean,
1: pero la gente, a lo mejor algún conocido, alguien que estaba pasando por ahí, lo sube a las redes.
0: Ya.
1: Y así es como nos damos cuenta.
0: Pues sabéis, a ver si alguien tiene un poquito de información o video que nos manden por aquí para platicar y ver qué pasó, pero creo que miré que era la área de Laredo.
1: Ah, bueno, que nos dejen saber, por favorcito. Oigan, también vayan mandando su pregunta, su nombre, su edad, porque a las 6:30 Irmita Layton llega, ya sabes, con la energía.
0: Yes.
1: La psíquica de las estrellas y los estrellados para que estén pendientes, ¿ok?
0: Para que estén pendientes. Ahorita vamos también con la Notizorro. ¿Qué onda, papi?
5: Buen día, Pepe.
0: Buenos días.
5: Buen día, tremenda yo.
1: Buen día, meme.
5: El meme de reino. Oye, y el zorrito.
1: La asiática.
5: Acá lo estoy mirando acá por Dubái. Acá anda.
0: Les digo.
5: ¿Qué pasa con el zorro?
0: Ya les dije que anda por allá en Dubái. No, pues es que cuando ya te depositaron.
1: Es que nos acaban de pagar, ¿no?
0: No hay mejor opción. Fíjate, no hay mejor día. Cuando te toca quincena.
1: Ah, sí, que.
0: Y que te caen las estampillas.
1: Qué chulada.
0: No,
1: tú lo sabes porque
0: sí,
1: pues,
0: no.
1: Te cae la.
0: A mí me cae. A mí cada 15 caen las estampones. ¿Por qué 15. Crees que siempre prendemos el bote los domingos?
1: Ay, qué rico.
0: Pero bueno, vamos.
1: ¿Invita, no? ¿A Lucas Blum otra vez?
0: Ah, sí, cierto. Terca con eso.
1: Ay, chiquitico.
0: Espérate, hombre. Hoy, parce. No tienes nada, tiquito.
1: Oye, bueno, vamos a regresar con el Notizorro. Más adelante también llega nuestro querido Tito Pulgazaga. Que todo Bronzeville se entere que ayer cumplió años.
0: Sí.
1: Y le celebraron bastante
0: no,
1: Tito.
0: Yo no miré, ¿dónde le celebraron? Que no, ¿recibiste esa invitación tú?
1: No, yo no recibí, pero yo ahí lo vi en las redes sociales. Que con pastel y todo eso.
0: Anoche también, nuestro colega Rubén Vela andaba, bueno, no lo miré anoche. Lo miré hoy en la madrugada. Miré que andaba ayer con la ciudad de San Juan y ya
1: así
0: viene
1: es.
0: Próximamente el festival Noche de Paz.
1: Noche
0: ¿verdad?
1: De Paz con muy buenas noticias. Oye, qué bonita noche se va a poner porque, o que vamos a tener, mejor dicho, llega Duelo.
0: duelo.
1: Va a estar buenísimo, Mesteño.
0: Ya. Yeah. Y Lucky Joe también,
1: Lucky Joe también, que le mandamos un fuerte abrazo. Y bueno.

0: se va a poner muy buena la noche.
1: A mí me gusta también el sábado, porque el sábado va a ser noche de country.
0: Ay, a ti te gusta
1: pero,
0: la country.
1: Pero fíjate que abajito le miré, como dicen, la letra chiquita. Dice, los herederos de Nuevo León también van a estar el sábado.
0: Ah, mira qué chulada.
1: Sí. Si no lo lees así está bajito.
0: Sí, no lo ves.
1: Se me hace raro, me hubiera gustado que lo hubieran puesto el viernes, ¿verdad? Junto con otro, pero está machín, como quiera va a estar muy bueno.
0: Va a estar muy bueno para que no se lo vayan a perder. Y si andaba nuestro compañero Rubén Vela que prende la vela.
1: Bien peinado el Rubén.
0: Ay, ¿cómo no?
1: Ahora sí te peinaste.
0: Se había bañado y todo.
1: Se bañó y todo. Sí. Pero vamos con una rolita, mi Yoyis, y regresamos con las noticias.
0: Con el notizorro.
1: Zorro, ok. Regresamos en esta mañana en Ausencia del Zorrito, Pepe Le Pew y la Yoyis. Esto es el Zorro.
0: Esa pandilla.

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1: Claro que importa. Ay,
2: sí,
1: claro.
2: Importa.
1: Estamos de regreso, el zorro y su pandilla en esta mañana, la pandilla.
2: La pandilla.
1: Y bueno, pues las noticias son algo que nunca terminan, buenas o malas, pero siempre hay algo que está pasando en el mundo.
2: Exactamente, y si tienen alguna noticia acerca de lo que está pasando en Laredo, pues déjenos saber. Si alguien de Laredo también, porque sé que nos escuchan a través de radio, para mí, y se enteraron de lo que está pasando aquí en este hotel, en el hotel que mencionaste.
1: Sí, era en el Double Chihuahua. Bueno, y digo que es Laredo porque me metí al perfil, al del que estaba reportando.
2: Sí.
1: Y se miraban como que eran áreas de Laredo. Entonces,
2: okay.
1: Pero era un Double Chihuahua, un hotel que está pescado en yemas.
2: Ay, o sea, Dios desde santo, muy temprano. Bueno, ojalá que todos estén bien. Hoy es 7 de octubre, 2026, Día Mundial del Algodón. Proclamado por la Asamblea General de las Naciones Unidas para destacar la importancia de esta fibra natural en el desarrollo económico, el comercio internacional y la reducción de la pobreza en países en desarrollo. Así es que hay que cuidar el algodón, yo.
1: Claro, porque eso se pone en los calzoncillos y en los brasieres, porque
2: ay,
1: pues
2: sí.
1: Es lo que rellena.
2: No, porque si no, imagínate uno sin eso.
1: Bueno, tú no lo ocupas,
2: yo. Bueno, yo sé que no, sí. Pero de las todas maneras, sí. Las personas que sí. Y como dices tú, también los calzoncitos.
1: Sí, los calzoncitos. Oye,
2: las tanguitas.
1: Levantarlos así. Y lo mejor es ponerte la tanguita al revés, porque la pregunta es, ¿dónde va a caer? Esa va a ser la pregunta.
2: No, ni me quiero imaginar.
1: Parce.
2: No me quiero imaginar, parcerito. Bueno, lo que sí, ayer yo me quedé pensando con esta noticia.
1: A ver.
2: Y dije, imagínate que te den 60 años de cárcel. 60 años de prisión.
1: Oye, es lo que dura uno ahora.
2: No, hombre.
1: Y a lo mejor hasta menos.
2: Bueno, sí. Y esto por agredir y retener a su novia embarazada en la ciudad de Edinburgh. Se trata de Jorge Luis Ramos, de 45 años, quien fue sentenciado a 6 décadas de prisión tras ser declarado culpable de múltiples cargos relacionados con la agresión y retención de su novia, quien estaba embarazada al momento de los hechos.

0: Resulta ser que el 1 de octubre un jurado del condado de Hidalgo le sentenció por 5 delitos. Agresión agravada que causó lesiones corporales graves a un familiar con un arma mortal. Restricción ilegal con exposición a lesiones corporales graves. Violencia continua contra la familia. Agresión a un familiar con una condena previa. O sea, ya le gustaba andar dando moquetazos, ¿no?
1: Claro, claro.
0: Agresión a una persona embarazada, imagínate. Entonces, el 3 de diciembre del año 2024, oficiales de la policía de Edinburgh recibieron un reporte de agresión de los vecinos que dijeron haber escuchado amenazas y agresiones contra la mujer. Los oficiales comprobaron que la víctima presentaba lesiones graves en el rostro y otras partes del cuerpo, por lo que tuvo que recibir tratamiento médico por una fractura en la nariz, una herida, hematomas e incluso quemaduras. Imagínate que este hombre, según la investigación, habría mantenido a la mujer dentro de su apartamento contra su voluntad por 7 días aproximadamente. Durante ese periodo fue agredida en repetidas ocasiones con diferentes objetos y sufrió quemaduras.
1: Wow.
0: Pero aparte de eso, dicen que este señor Ramos intentó prenderle fuego después de rociarla con alcohol.
1: Ah, qué mico.
0: No, un loco de primera clase.
1: No, pues, oye, pero ¿para qué gastan? ¿Cuánto le dieron? ¿Que 60 años?
0: 60 años.
1: ¿Para qué gastan dinero en taxas, en darle de comer y mantenerlo? No, hombre, dale, vámonos.
0: Fusilar de una vez.
1: Vámonos.
0: ¿Para como el que mencionamos el día de ayer.
1: Sí, ¿para qué lo quieres?
0: Fusilar de una vez. Bueno, Ramos también fue sentenciado a 14 años por restricción ilegal, 20 años por violencia continua contra la familia, 10 años por agresión a un familiar con una condena previa y otros 10 años por agresión a una persona embarazada. Las sentencias, pues, van a correr de manera junta, ¿verdad?
1: Dicen por aquí, llega mensaje, dice, la silla eléctrica, sí, pues te digo, o sea, empiezan a con que vamos a hacer más prisiones porque no hay suficiente espacio para criminales. Canal, pues dale vuelo a los que ya, o sea, los que ya violaron y andan mal varias veces.
0: Así es. Dejemos a los ladrones.
1: A los ladrones que siguen haciéndolo una y otra vez. A las personas que ya mataron a varias. ¿Para qué le das de comer? Vámonos.
0: Exactamente. Sí, definitivamente. Bueno, cambiando de nota, activaron protocolo de seguridad. Esto en Brownsville. La escuela primaria Palm Grove, dependiente del Distrito Escolar de Brownsville, BISD, permaneció bajo un protocolo de seguridad debido a actividad de las fuerzas del orden. Según informaron desde la institución educativa, la escuela fue colocada bajo estatus seguro mientras la situación continuaba siendo monitoreada. Durante la mañana, otras escuelas del Distrito Escolar, como la primaria Aiken, Garden Park, la escuela secundaria Besteiro y la preparatoria Pace Early College también fueron colocadas temporalmente bajo los protocolos en espera o seguro, pero como medida de precaución. No se supo qué pasó, no se supo por qué la cerraron, no se supo por qué activaron este estatus, y hasta el momento ya no hay más información.
1: Ah, pues bien, muy bien comunicativo.
0: Así que, quién sabe qué. Ahora, lo que sí es que, bueno, los estudiantes y todo el personal estaba seguro.
1: Eso es
0: lo más importante. Y bueno, pasando también a otra nota, ¿se acuerdan del accidente mortal en Palmview de 2 camionetas? De hecho, estaban circulando los videos, circulando también las fotografías. Resulta ser que el Departamento de Seguridad Pública de Texas, el DPS, identificó a 2 personas que murieron en este accidente vehicular ocurrido en la intersección de Minnesota Road y FM 1924. De acuerdo con la investigación preliminar, el conductor de un Toyota Tundra presuntamente ignoró un semáforo en rojo y se impactó contra una Ford F-150. Y las víctimas fueron identificadas como Leobardo Adán Garza, de 53 años, y Margarito Vázquez Cano, de 36. Ambos perdieron la vida en el lugar del accidente. Imagínate qué tan fuerte pudo haber sido. Las autoridades indicaron que la investigación continúa para determinar las circunstancias exactas que provocaron el choque. Así que lamentablemente se perdieron 2 vidas.
1: Qué feo. Muy, muy, muy feo.
0: Muy, muy feo, la verdad. Y bueno, el día de ayer, no sé si te acuerdas, Pepito, nos habían reportado actividad militar. Por ahí acá por military,
1: okay,
0: más o menos. Bueno, resulta ser que la presencia de elementos militares y de medios de comunicación

0: Comunicación continua, pues está incrementándose en la comunidad de El Garceño, Texas, ubicada entre Roma y Rio Grande City, aquí en el Valle. De acuerdo con reportes difundidos en redes sociales, personal del ejército de Estados Unidos ha arribado a la zona desde la semana pasada como parte de un operativo de seguridad en el área del Rio Grande Valley y su frontera con la región conocida como la Frontera Chica o la Ribereña. El despliegue ha generado mayor atención de medios de comunicación nacionales e internacionales que han acudido a la zona para dar seguimiento a las acciones de seguridad y a la actividad registrada en este sector fronterizo. Así es que eso es lo que está pasando, por si estaban con el pendiente.
1: Pues noticias no siempre son buenas y pues quisiéramos tener más noticias más bonitas, pero pues así es la vida.
0: Más buenas que malas.
1: Más buenas que malas, ok.
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1: 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Hoy vamos a estar regalando varios también boletos, porque hay muchos eventos pasando. Recordándoles también que ya se aproxima, creo, en 2 semanas, el evento este que tenemos de los perritos guau guau.
0: Así es, del miau miau.
1: Miau miau.
0: Qué perrón.
1: Y también este sábado vamos a estar en el Avocado Fest. Parece que nuestra colega Beatriz González anda por esos rumbos.
0: Eso.
1: Ayer te tocó entrevistar a alguien
0: ayer
1: sobre eso, ¿no?
0: Me tocó entrevistar, claro que sí, y nos estaban comentando que...
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0: ¡Échale vampiro!
1: ¡Échale vampiro!
0: Oye, pues estamos de regreso, pandilla, en esta mañana.
1: Buenos días.
0: 6:36 en esta mañana. Y vamos con ritmo. Es más, haz de cuenta, mi Yoyis, que andamos ahorita en el Zumba, ¿ok? Pero no zumbándonos tacos.
1: No. En el Zumba. Hablando de tacos, ay, qué rico. Yo tengo hambre. Oh, ya sabes que yo siempre amanezco con hambre.
0: La gente amanece. ¡Qué pedo! ¿Quién anda aquí invisible que me bajó la silla?
1: Sí, sabes que aquí espantan, ¿no?
0: Neta, sí, ya me habías platicado una vez.
1: Sí, claro.
0: Ahorita nos estuviera bien que nos
1: dieras una historia. Y se han calmado, Se han calmado. Es que porque estamos en el mes de la cabeza peluda. Pero sí se han calmado bastante.
0: Oye, pero lo que pasa es que se calmaron porque a lo mejor ya tienen más años, es más grande de edad.
1: Podría ser.
0: Como que no, ya asustamos a esa.
1: Sí, ya llevamos 3 años asustando.
0: Ya llevamos tres años. Cambia el show, cambia la cosa. Oye, sí es cierto, fíjate, dice por aquí. No creo que tú te acuerdes, Yoyis. Eres muy joven.
1: ¿En qué año?
0: Pero cuando existía el zumbido. ¿En México?
1: No, yo no estaba todavía.
0: Carnal, yo todavía no
1: nacía. En época de salir a bares.
0: Pero me platicaron. Es que
1: ¿Ahí espantaban o qué?
0: Puede decir que sí. O sea, puede decir que sí.
1: ¿Qué pasaba ahí?
0: Porque de repente era el típico de que vas al antro o vas a un lugar y. ¡Ay, dice que todavía está neta! Oye, vas a un lugar y el típico que todas se ven bien mamis todas, bien, ¿ok? Mamis.
1: Y oye, bueno, ahorita te digo.
0: Y cuando se acaba eso de las 2, 3 de la mañana, encienden las luces y ¡ay, güey!
1: Ay, no, Pepe.
0: ¿Era vato o tenía más bigote que yo?
1: Ok.
0: No sé, había puro fierro pariente.
1: Ah, ya sé. Pero, oigan, antes de irnos con Irmita Layton, aprovechen que ya está conectada nuestra querida Irmita. Vamos a ir también con Tito Pulgasaga. ¿Ya nos mandaron la información? Sí. De lo que está sucediendo en Laredo, okay, 94 perfecto. Huéspedes evacuados y 4 hospitalizados. Wow. Es el saldo del incendio en el DoubleTree Hotel. El fuerte incendio registrado durante la madrugada en el emblemático hotel de 5 pisos obligó a evacuar de emergencia a estos 94 huéspedes mientras decenas de bomberos trabajaban para controlar las llamas. El Departamento de Bomberos de Laredo confirmó que 4 personas fueron trasladadas al hospital por inhalación de humo. El incendio ya fue sofocado, afortunadamente, pero los equipos de emergencia continúan realizando una búsqueda exhaustiva dentro del edificio para asegurarse de que pues no hayan personas atrapadas. Así es que muchísimas gracias a nuestro ingeniero Eric, que está pendiente en todo y que nos acaba de mandar la información.
0: Dérmete tú,
1: Tan lindo.
0: Yo estuviera dormido, ¿qué andas diciendo? Oye, por aquí. Ok, ya están entrando los mensajes para después de Tito, ok. Dice Nancy, ahorita estoy contigo, Nancy. Las personas también que ya mandaron su información.
1: Perfecto, vámonos con Tito Pulgasaga, que todo bro.

0: ¿Qué? ¿Para qué me le mueven, güey? Ahora les hablo, ya estamos.
1: Buenos días a mis amigos del Zorro y su pandilla y mi amiga la Yoyis.
2: Yo soy Tito por la tarde, que todo Bronzeville se entera. Pues primero que nada, mi Zorro, le quiero dar gracias a toda la gente que me puso feliz cumpleaños ahí en la página de Tito Pulga Saga. Muchas gracias a todos por sus buenos deseos, gracias por sus ánimos. Y ahorita también le quiero darle un feliz cumpleaños, antes de que se me olvide, a Matías Lino. Feliz cumpleaños, carnalito. Y el 8 de octubre, cumpleaños el Torito. Saludos al Torito. Bueno, mi Zorro, podemos platicar de lo que pasó ayer en Bronzeville, Texas. El día de ayer en Bronzeville hubo mucho movimiento ahí por la militar. Se pusieron varias escuelas en hold. En otras palabras, no dejaban entrar a nadie, mi Zorro. Al parecer parece que se cruzó gente y andaba la migración a todo lo que da, que hasta se hizo una persecución, mi Zorro, que terminó ya por la Universidad de Bronzeville, Texas. A esos videos los tenemos en la página del señor Pulga, por si gustan verlos. Y ahora vámonos para los accidentes, mi Zorro. El día de ayer pasó un accidente en la Frontage, antes de llegar a la Pablo Quisel. Dos camionetas se impactaron y se hizo el tráfico, hasta cerraron el expressway por un momento. Ah, saben, amigos, no hay que manejar tan recio en las lluvias es lo que causa los accidentes. Y otro accidente nos reportaron acá, mi Zorro.
1: En la calle 802, antes de llegar al
2: 511, una camioneta SUV se impactó con otro vehículo. No se puede ver el otro vehículo ya que lo tapó los bomberos, pero sí estuvo un poquito fuerte ese accidente. 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Se la pasan buscando las camionetas que traen escaleras, caja de herramienta y todo eso. Ahí chequen los videos en la página de Tito Pulga Saga, señor Pulga y Tito Piquín. 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Dios me los bendiga, Zorro, Yoyis, a toda mi gente. Ombligo de semana.
3: Eso.
2: Yo soy Tito Pulga Saga y que todo
3: Bronzeville. Muchas gracias, Tito.
0: Gracias, Tito. Gracias. Pura gente guapa allá en Bronzeville.
3: Sí, cómo no. Claro, qué sí.
0: Bonito. Lo bonito.
3: Celebrando
0: lo bonito.
3: Cumpleaños.
0: Sí, cierto. Felicidades una vez más, Tito. Que cumplas muchos años más.
3: Besos
0: y por supuesto,
3: y abrazos.
0: 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Ok. Oye, pues ya la gente está comunicándose con nosotros.
3: Perfecto. Nos vamos con Irmita Layton desde San Antonio.
0: Oh, yes. Vamos a ver qué nos tienen por aquí. Ok. Good morning. Muy buenos días, Irmita.
4: Hola, buenos días. Pepe Le Pew, ¿cómo estás?
0: Bien,
4: ¿cómo
0: bien.
4: Están ustedes?
0: Gracias.
3: Bien parados, Irmita.
0: Bien parados.
3: Ya miércoles, mitad de semana.
0: Miércolitros, sí, miércolitros decimos
3: bueno,
0: nosotros
3: para,
0: en el lado antrero.
3: Para Pepe es este miércolitos.
0: Miércolitros.
3: ¿Quién sabe por qué será, Irmita?
0: Sí, miércolitros.
4: Ay, a ver, ¿por qué será?
0: Irmita, good morning, espero se encuentre bien. Llega con nosotros aquí en esta mañana, Irmita. Dice, buenos días, Pepe, Gloria.
3: Buenos días.
0: Es mi nombre, Alberto de Jesús, 31 años. Quisiera saber ¿cómo me va a ir económicamente?
4: Mira, Alberto, te voy a decir una cosa. Tú decides, porque tú quieres que todo te caiga del cielo. No te digo que no trabajes, es únicamente que tienes que ver cuáles son las oportunidades que se te presentan. Escoge la mejor, la que más te guste. Porque ¿sabes qué? Cuando se hace el trabajo con gusto, se hace más ligero. Y el dinero te rinde. Y yo estoy viendo que quieres avanzar, pero en vez de avanzar, te estás quedando estancado. Así que tú decides, te va a ir bien, pero quien tiene que tomar la decisión eres tú. ¿Qué es lo que tú quieres para ti, para avanzar, para poder tener dinero suficiente en la bolsa? Eres tú el que decide. Así que todo va a estar bien, pero se te van a presentar muchas opciones.
0: Ok.
3: Perfecto.
0: Llega Nancy, tengo 44 años, dice, por mi salud de Reynosa.
4: Nancy, mira, mira, esto a mí no me está gustando. ¿Cuándo fue la última vez que fuiste al médico? Porque me están enseñando que tienes puntitos blancos y es importante que te cheques, que vayas con el médico, que te hagan un análisis de sangre, o sea, de arriba para abajo, porque hay algo que no está bien y eso te puede afectar. Si no lo tomas en serio, eso te va a afectar más adelante. Así que es importante

0: O sea, lo que esté pasando, tomarlo a tiempo, porque lo contrario, dices mañana, la próxima semana, más tarde, entonces el tratamiento va a ser más complicado. Así que, por favor, ve al médico.
1: Ok, perfecto. Estamos con Irmita Leighton para que manden sus mensajes, nombre,
2: Exactamente.
1: edad y pregunta directa.
2: Directa.
1: Directa, ok.
2: Uno
1: Dice,
2: más.
1: buenos días, Pepe Gloria. Dice,
2: Buenos
1: quisiera
2: días.
1: saber cómo me va a ir en la economía. Olga Villanueva, 54 años.
2: Muchos preguntando por la economía.
0: Sí, porque pues están las cosas bastante difíciles. Mira,
2: Gracias.
0: Olga, te voy a decir una cosa. Económicamente vas a estar más o menos bien. Ahora, yo sé que ya vienen las fiestas y todo lo demás, posadas, Navidad y en fin. Vas a tener, y tú decides, una oportunidad de trabajar mitad de tiempo. O sea, bueno, quizás vas a tener que levantarte un poquito más temprano en la mañana o vas a tener que trabajar un poquito más tarde. Después de que salgas de un trabajo, te vas al otro. Es de la única manera que vas a poder lograr fines de año. El próximo año las cosas van a cambiar.
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0: Tú me vas a dar una opinión entre ofendida,
1: ¿ok?
0: Enojada o así, no, neta, sí, cierto.
1: Neta, ¿verdad? A ver, okay. Suéltala.
0: ¿Alguna vez has escuchado de que a veces las personas dicen, si una mujer va sola al bar, porque quieres, chiquita? No, no te creas. Ok, si una mujer va sola al bar, es porque va a ligar. ¿De verdad todo esto, o sea, significa eso? ¿No podrá una mujer ir sola a un bar a celebrar, desestresarse, escuchar música o simplemente a disfrutar su propia compañía?
1: Vamos a ver qué dice Jessie Jess.
0: En el que entendió.
1: Entendió.
2: Zorrito Yoyis. ¿Ir a un bar sola como mujer es igual a ir de conquista o a ligar? ¿Por qué tienen ese pensamiento? El que salgamos solas a un bar o con amigas a tomar una copa no quiere decir que vamos a ligar. Imagínense, uno va solo al supermercado y ¿qué? ¿Es porque vas a ir a conquistar al departamento de lácteos? No todo es ligue en la vida. Hay teorías muy diferentes. Una mujer puede ir a un bar para celebrar un logro, para desestresarse después del trabajo, para escuchar música en vivo de algún grupo que nos encanta, para probar ese cóctel que vimos en TikTok y se nos antojó tantísimo, o simplemente para sentarte un ratito en paz, platicar con tus amigas. Y eso no quiere decir que venga un menú de conquista incluido. Pregunta para ustedes, muchachos, ¿ustedes ven a una mujer sola en un bar y dicen, ah, esta viene a ligar? ¿Eres mujer? ¿Alguna vez te han juzgado por ir sola con amigas al bar? ¿Le has dicho a tu esposo, amor, quiero ir al bar con mis amigas y te dicen que no? Y no digo que no haya chicas solteras que vayan al bar para conocer gente y no tienen nada de malo. Amigos, cuando salimos solas, a veces solo queremos salir de la rutina. Queremos disfrutar a nuestras amigas con una buena charla, atacarnos de risa, tomar una buena copa. No vamos a ver quién nos invita el trago. No vamos a ver quién nos saca a bailar o a quién nos podemos besuquear. No, también queremos nuestro espacio solas, así como ustedes. Y no es difícil entenderlo. ¿Ustedes qué opinan? El que entendió, entendió. Yo soy Jessie Jess. Hasta mañana.
1: Hasta mañana, hermosa. Muchísimas gracias.
0: Guácala, qué rico ir a besuquear nada más así.
1: Ay, claro que no, Pepe, qué asco.

0: Dime por qué.
1: Yo me he alejado de mucha gente, okay, porque pues lamentablemente te das cuenta que no todas son tus amigas. Uh-huh. Hay mucha hipocresía. Entonces, prefiero estar sola que mal acompañada. Uh-huh. Entonces, yo, a mí me encanta ir, tomarme mi vinito o mi cheve, ir a cenar, ir a comer. Y no creen que voy sola. Pues sí, voy sola. Y sabes una cosa, me choca que se me acerquen. Me choca que me digan, ay, ¿por qué tan solita? Y luego, ay, te doy mi número de teléfono.
0: Claro.
1: ¿Me das tu número de teléfono?
0: Mejor te doy la llave de mi cuarto.
1: Ok, qué padre. Si te quieren invitar, te mandan un traguito. Ok, perfecto. Pero el hecho que estén mandando un trago no quiere decir que ya te vas a ir con ellos a la cama.
0: Ah, pues que no va a ser gratis, Yoyis. Algo a cambio, Yoyis.
1: No, yo no se las doy a cualquiera tampoco.
0: Nambe, ya no seas así. Te vas a morir, te vas a llevar todo eso. Mejor comparte.
1: Bueno, eso sí, ¿verdad? Eso sí. Oye, pero bueno.
0: Entonces, y bueno, agregando esto, eres el tipo de persona entonces que no te molesta ir, como por ejemplo, a ver una película sola.
1: Ay, no, yo voy todo el tiempo sola.
0: Wow.
1: Voy al cine sola, voy a comer, como te digo, me voy a la isla sola.
0: Fíjate que hubo un... Creo que era una persona esas que dan como terapias, psicólogo, no sé, que mencionaba que hay puntos en la vida cuando uno va madurando, cuando uno va llegando a entender que en la vida realmente, o sea, no ocupas a nadie.
1: No, más que tu persona.
0: Te sientes seguro o segura de sí mismo.
1: Exactamente.
0: Entonces dice, esas personas, mucho cuidado con ellas. ¿Por qué? Porque se han dado a conocer o han conocido lo que realmente es el punto de la vida, y es entender que no ocupas a nadie para ser feliz.
1: Y ha sobrepasado muchísimas cosas, muchas situaciones, muchas experiencias. Hay gente que dice, ay, por eso está sola la Yoyis, porque es así.
0: Se ha marcado.
1: No sabe, sí. Y no, si supieran que... A ver.
0: Es cuando muy, muy happy.
1: Cuando yo necesito...
0: ¡Ay, yo... Charlie! ¡No, Yoyis!
1: Y si quisiera todos los días. Pero realmente yo tengo mi tiempo, mis cosas que hacer... mi espacio es bien importante. Y como dices tú, yo lo he llegado a descubrir con el tiempo. Entonces, para mí, que me digan que voy a un barecito o a un restaurante, o sea, a ligar, no, cero.
0: Guácala, qué rico.
1: Cero.
0: Te estás perdiendo.
1: No, hombre. Pero, ¿qué dice la persona?
0: Fíjate,
1: que mandó el mensaje?
0: Dice, Pepe, dice, yo tengo una historia, ¿ok?
1: ¿Y mandó audio o lo mandó escrito?
0: Escrito, lo voy a leer, ¿ok?
1: A ver, dale.
0: Pero fíjate, no sé si sea... Se sienta como que es algo muy... Ok, fíjate que hace muchos años yo iba a la zona de tolerancia, que se le decía El Zumbido.
1: Ok.
0: Ahí en el centro de Reynosa, cuando llegas a ese lugar y se te sientes poseído, como que algo te atrae. Dice, y ya no te quiere dejar salir.
1: Ay, ay, ay.
0: Y luego, dice, hay un fantasma que... Oye, esto ya se puso medio...
1: Ah, es que eso es para la cabeza peluda, ¿no?
0: Creo... ¿Cómo ves? ¿Lo soltamos de una vez o qué?
1: Bueno, yo digo que un poquitito más adelante, si quieres, porque ya ven el trenecito de saludos y pues...
0: ¿Cómo ves? ¿Sí? ¿No? Mejor vamos, un besito rápido, nomás bueno, porque échale. La raza ya entró
1: échale
0: con
1: pues,
0: esto.
1: Okay, pues.
0: Ok, ahí va. Pepe.
1: Ay, no. Pues que tú parece que estás hablando en el micrófono del zumbido.
0: Duérmase. Dice, fíjate que hace muchos años yo iba a la zona de tolerancia, que se le llama El Zumbido.
1: Sí.
0: Ahí en el centro de Reynosa, cuando llegas, dice, sientes como que algo está poseído, dice, como que algo te atrae.
1: Como que hay algo raro.
0: Hay algo raro, sí. Dice, algo no te quiere dejar salir. Dice, luego hay un fantasma que hace que le dé la vuelta a todos los cuartitos y mires a todas las chicas pobres que le faltan
1: ropa.
0: ¡Ay,
1: no, hombre!
0: ¡Neta! Dice, neta, pero desde que entras, uno tiene que pagar 20 pesitos. Es la entrada, más o menos, ¿ok? La mayoría de las personas, bueno, casi todas las personas, hacen eso que pasan siempre por la zona y ya nunca vuelves a saber de ellos.
1: ¡Ay, ya!
0: ¡Neta, Joey! ¡Neta!
1: ¡Hombre, te digo, se inventan unas historias
0: No. Ah, ya te voy a decir.
1: Se inventó una cosa ahí que nada que ver.
0: Pero bueno, pues lo ves. Y sí hay magia. Porque los 20 pesitos ya no los vuelves a ver.
1: Los
0: okay.
1: 20 pesitos.
0: Los 20 pesitos. Hoy vamos con saludos, ¿verdad, mi oyes?
1: Bueno, vámonos a una rolita si quieres y regresamos con el trenecito de saludos para que los

0: Van entre 58-21-26, unos 10, 12 segundos nada más.
1: Ok, oye, bastante me saqué. Regresamos, esta es La Pandilla con el Zorro.
0: Es la pandilla.
1: Punchis.
0: Punchis. Punchis.

0: quiere bailar.
1: Cántale,
0: el
1: cántale.
0: Loco quiere bailar.
1: Oye, qué bonito cantas, yo, neta. Qué bonito cantas.
0: Quiere bailar el mariachi loco.
1: Más recio, yo, más recio.
0: Échate el cabetazo.
1: A ver. El mariachi loco quiere bailar. El mariachi loco quiere bailar. Pero no hay, hay pareja. No hay, hay pareja.
0: Ay, ay, ay.
1: Ahí va ahorita.
0: No, mejor no cantes, Pepito.
1: Un vicentazo ahorita nos
0: echale,
1: metamos
0: pues,
1: un
0: pues.
1: Ahí va. Esa parte le gusta cantar a Joyce. Esta. Ahí. Pim, pim, pim, pim, pim,
0: pim. Oye, tengo saluditos.
1: A ver.
0: Para Ana y Noelis Aguirre. Muchísimas gracias por el video que nos mandaron. De lo que
1: ¿exótico?
0: Está. No, hombre.
1: Entonces,
0: de
1: no.
0: lo que está pasando en Laredo.
1: Okay.
0: Muchísimas gracias. Les mando un fuerte abrazo.
1: Ok, vamos, vamos rápidamente también aquí con nuestra gente. Esta
0: 358-2126.
1: Aquí estamos. Véngase. ¿Qué onda, papi?
2: Buenos días, mi Yoyis.
0: Buenos días.
2: Pepe Le Pew.
1: Yo.
2: Ya extrañamos a mi zorro.
1: Sí.
2: Mi zorro, te extrañamos, mijo.
1: ¡Mijo!
2: Regresa pronto.
0: Muchas no, gracias.
1: Como en la película. ¡Torito! Pero esto es zorrito. Ok. ¿Qué onda, papi? Dime, mami.
3: Zorrito Lupi. Lupi, Lupi. Mira, Lupe, tío. Mira, zorro, mira, yo y
0: bueno,
3: sí,
0: que
1: hombre, ya anda bien perdida.
3: A mí me gusta ir mucho a Chile, si me siento bien en la barra, me tomo mi margarita, me como mi hamburguesa y a veces va mi hijo conmigo o mi hija y nos sentamos allí, estamos mirando la televisión y luego ya nos vamos. Pero no porque se siente uno en la barra, quiere decir que vas a ir a buscar hombre.
0: Así
3: no,
0: es
3: nomás para sentarte, para estar más,
0: para
3: no
0: relajarte.
3: Sé, me siento más a gusto sentarme en la barra que sentarme en la mesa regular.
0: Yo también igual.
3: Voy a pagar lo mismo o voy a pagar un poquito más en la barra, pero voy a comer bien rico y voy a estar bien disfrutando.
0: Bravo,
3: todo bien,
0: bravo.
3: Padre.
1: La ganancia de sentarte en la
0: bravo,
1: barra
0: bravo,
1: es que
0: bravo.
1: De repente te puede salir la comida gratis, o sea, las bebidas. O sea, cómo te portes, todo depende, ¿ok?
4: Hombre, Pepe, Pepe, y si yo soy puro sueño. Hombre, cuando van aquí en realidad, cuando van a los andros, nomás van a tumbar, a ver con qué pega.
0: Oye. Oh, yeah.
4: Y pues ahí se van por ahí con los vatos para tumbarles una feria.
0: No, estás mal.
4: Es la mayoría de los casos que he visto, ¿no? Todos en general,
0: pues
4: la mayoría,
0: ¿qué?
4: Como el 99.9%.
0: Oye, ¿quién sabe a dónde se va a meter? ¿Quién sabe qué lugares visita?
1: No sé qué visite. ¿Qué onda, papi?
5: Buenos días, Rafa.
0: Buenos días, papi.
1: ¿Qué onda? Dímelo. No, ya, Sol, ¿qué hijo? ¿Qué onda, pa?
5: Buenos días, Sol, su pandilla.
0: Buenos días.
5: La Yoyi se da mucho su taco y la suben mucho.
1: ¡Claro!
0: Sí.
5: Pero a mí, sinceramente, ni en pesadilla se me aparece.
1: ¿Ni qué?
0: Soy mujer, no le entendí lo que dijo, pero gracias por
1: no
0: tomarse
1: sé.
0: El tiempo de mandar su audio.
1: Gracias, compadrito.
0: Y
1: como
0: sí,
1: que
0: claro que sí me doy mi taco, si, porque soy mujer, soy si, una reina.
1: Si no te das tú tu propio taco, entonces está colgando
0: no.
1: los letreros que donde dicen ¡Fuchi!
0: Sí, no, y aparte, o sea, Pepito, ahora resulta que uno tiene que ir a un bar a ligarse a alguien.
1: No, oye, ¿y
0: o sea,
1: quién más
0: amigo...
1: se va a echar flores? Si yo digo soy guapo, soy guapo.
0: Exactamente.
1: Si yo digo soy fuerte, soy fuerte.
0: Eres fuerte.
1: No hay nadie más que te va a echar
0: claro,
1: flores más que
0: amigo,
1: tú.
0: Claro, amigo, anímese.
5: Mi Yoyis, buenos días, mi Yoyis. No, mi Yoyis, bájale un poquito a las a rayitas, porque por eso estás sola, mi vida.
0: Oye,
5: preciosa.
1: Pero no.
0: Por eso estás, si nadie ha dicho que estoy
5: poquito,
0: sola.
5: Un poquito. Ay, no, que oye. No, yo no quiero que se me acerquen, mamá. ¿Cuándo vas a conseguir una persona que te mantenga, tenga, tenga,
1: tenga,
5: su
1: tenga, tenga, tenga?

0: cuídate mucho.
1: Pero, un fuerte abrazo. Por eso mencionábamos de que muchas veces cuando una mujer llega al punto donde ya está muy a gusto estar sola.
2: Exactamente. Es que es lo que no están entendiendo. Estas dos personas no entienden el punto, pues.
1: Sí, claro. ¿Qué onda, papi? Dímelo.
3: Buenos días, Pepe. Buenos días, Yoyi.
2: Buenos días,
3: acá,
2: hermosa.
3: Saludos desde Reynosa. Y sí, definitivamente es lo más delicioso del mundo. Ajá. Uno como mujer salir sola a tomarse una rica cervecita, una rica copita, sin que nadie te moleste.
2: Ay, sí,
3: ir a un buen restaurante a comer rico, es relajante.
1: Ay, qué rico, Yoyi.
3: Vas y te desestresas y no tiene nada de malo. Las mujeres no siempre salimos solas a conquistar a un hombre. Jamás. Nunca mente.
1: Porque no.
2: Pero mira, saluditos, hermosa. Pero ¿qué dijeron los dos hombres que dijeron?
1: Que vas a ligar.
2: ¿Se da mucho? No.
1: Ah, que te da mucho el taco.
2: Hazme el
1: bendito
2: favor.
1: Pero por algo. O sea.
2: No, no es que te des el taco, no. Es simplemente que no sales para buscar.
1: No, el taco no.
2: Sí, no sales a buscar.
1: Oye, pero fíjate, esta es otra cosa. Si alguien piensa de esa manera de otra persona, por físico, ¿verdad? A tu atracción. Está mal, porque a veces las mujeres o los hombres llegan a un punto, puedes estar feo, puedes estar
2: guapísimo,
1: guapísima, flaquito, gordito, pasado, como quieras. Pero cuando esa persona ha luchado en toda su vida por sus propias pertenencias,
2: claro,
1: ha pasado por malos momentos con relaciones, entonces llegas al punto donde dices tú, ok, no seré la persona más guapa,
2: así es,
1: pero estoy a gusto con sí mismo.
2: Por supuesto.
1: Y yo sé lo que valgo.
2: Claro.
1: Porque te voy a dar, por ejemplo, un trato muy bonito, muy amable en casa.
2: Cierto.
1: Te voy a cocinar, puedo mantenerte si gusta, porque yo también trabajo. Entonces, no nada más es por físico, es también emocionalmente que tú te sientes lista para vencer el mundo sola.
2: Sí. Gracias por entender, Pepito.
1: Me levanto, si me pongo de pie,
2: ponte
1: yo solo.
2: Ponte de pie.
1: Good morning.
2: El señor productor ya llegó.
1: Qué
2: ya
1: bueno.
2: Se puso de pie también.
1: Qué bueno que nos acompaña, señor productor.
4: Pues es que no puedo perderme de tanta sapiencia.
1: No, neta. Oye, productor, pregunta para usted rápido.
4: A ver.
1: Ok, ¿usted es tipo de persona que se siente a gusto, ajá, ir de repente a un bar, clavado en un bar o a las películas o a comer solo?
4: Sí, de hecho sí lo he hecho también. Me tocó una vez ir a un bar solo. Ajá. Y salí con amigos.
1: ¡Ah, pues esos son los buenos!
2: Sí, o sea, de repente te pones a conversar con alguien que coincides y platicas. Y otras veces no platicas con nadie, estás contigo mismo.
1: El típico eso de las 3, 4 de la mañana, de que, güey, te quiero.
2: ¡Ah, no! Pero ya estás hablando ya a las 3 de la mañana.
1: Te quiero bastante. ¿Qué onda, papi? Saludos al aire.
2: No dijo nada, mi zorro.
1: Saludos al aire, ok. Al
2: no
1: aire.
2: Dijo nada.
5: Buenos días, zorrito Yoyi.
2: Buenos días.
5: Saluditos.
1: Ya.
5: Hombre, eso dice la Yoyi. Así son las mujeres. Porque si cae alguien que las saluda o las invita y les gusta, o está a 2, 3, hombre, si le siguen el rollo.
1: Chiquita.
5: Que no se hagan. Pero pues si ven que cualquiera, como dicen, uno del montón se acerca o manda un saludillo, pues no le hacen mucho caso. Y adicional a eso, pues si ya le aceptaste una bebida, acuérdate, boquita come y pues bolita paga.
2: ¿Ves lo que te digo? Tan mal sus pensamientos.
1: Es que te vas despreciado, bebo.

0: Es que te vas despreciado, Bebo.
1: Sus pensamientos tan pésimos y negativos que piensan que porque estás invitando a una dama a un trago, ya te vas a ir a acostar con ellos.
0: Chihuahua, a lo que venimos, chencha.
1: No,
0: buenos días, yo y Pepe. Pueden mandar un saludo para mis hijas Regina y Mila, que ya andan rumbo a la escuela. Saludos.
1: Oye, pues ya vámonos con Oliver Cruz.
0: Hay bastante. No, pero cálmate tú, Oliver. Cálmate. Aquí estamos chupando bien a gusto.
1: Bien a gusto.
0: Ok, vamos con esto directamente porque, pues, es algo de cajón que no puede
1: faltar. Hubo tristeza el día de ayer. Hubo tristeza. Hubieron lágrimas.
0: De todo.
1: Y se despidió nuestro querido Messi.
0: No, hombre.
1: Bueno, para los que son Messi lovers.
0: Bueno, vamos a ver qué nos dice Oliver Cruz. Pero antes de eso, mi oye, fíjate, es que hay un saludo que no puede pasar y es para la raza de Pampiu La Joya, porque ahorita están pasando por muchos cambios y pues ahorita quiero platicar un poquito sobre eso, pero vamos a ver qué show, ¿ok?
1: Perfecto, vámonos entonces.
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3: Sí, caballeros, bienvenidos a la información deportiva. Mi nombre es Oliver Cruz. Arrancamos con el tema de la fecha de la FIFA. Y bueno, lo sucedido con la selección mexicana de fútbol. Lamentablemente vuelven a caer en esta ocasión 2-0 ante la selección de Chile allá en Los Ángeles. Y bueno, siguen sin ganar en la era de Rafa Márquez. Después del partido, Rafa ha dicho que tiene detectado el problema de la selección mexicana. Sí, tendrá que trabajar mucho. El gol no llega. La cosa se complica con el cuadro tricolor. No hay un funcionamiento óptimo. Y bueno, sí vendrán algunos ajustes. Lo que sí dejó muy claro en conferencia de prensa es que seguirá convocando a esta nueva generación de jugadores. Ya los que se han consagrado en la última Copa del Mundo no tienen cabida con este nuevo equipo de la selección mexicana de fútbol. Ayer, partido histórico y también fecha histórica para el fútbol mundial, en especial para Argentina. Una gran fiesta con Lionel Messi, su despedida con la selección en una goleada 3-0 sobre Benín. Y bueno, así Messi pone punto final a una historia de 20 años con el cuadro albiceleste y así le dice adiós a la selección de Argentina en el Monumental, que fue el marco para celebrar estos 20 años del equipo de Argentina con Lionel Messi. Mientras tanto, el cuadro del albiceleste ya está pensando en esta nueva estructura después de esta despedida muy emotiva de Messi, el cual pues está agradecido también de formar parte de este super equipo que llegó a conquistar la Copa del Mundo en Qatar. Y bueno, en información del béisbol de las grandes ligas, a un paso los Dodgers dominando a los Braves de Atlanta. Carece la serie de campeonato. Los Dodgers están a un triunfo más de volver a la serie de campeonato por tercer año consecutivo. En un partidazo en 7 entradas, los Dodgers terminan pegando de 3-1 a los Braves. Y ayer martes, en el juego número 3 de la divisional, el 2026, y bueno, Yoshibu Yamamoto alcanzó una nueva marca al pues darle la victoria al conjunto de los Dodgers allí en la loma. Así que Dodgers está adelantando en esta serie, buscando por supuesto el boleto y también defender la corona que los acredita como los actuales monarcas del béisbol de las grandes ligas. Damas y caballeros, mi nombre es Oliver Cruz. Es tiempo de decirles todos los deportes. Recuerden que me puede localizar en Facebook. Búscame como Oliver Cruz Deportes. También estamos en TikTok. Hasta la próxima.
1: Gracias, Oliver Cruz.
0: Gracias.
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1: Muchísimas gracias.
0: Oye, pues se llega con nosotros, mi Yoyis, hoy en esta mañana en Debateando. Queremos, antes de irnos al corte, para que vayan preparando sus comentarios. Yo creo que todos hemos pasado por algo así, y a veces puede ser un poquito incómodo, pero no sé si te ha pasado. Dice, nos llega esta nota. La hermana de mi ex me invitó a su fiesta de cumpleaños, pero se me hace un poquito una falta de respeto para mi esposo ir sabiendo que ahí estará mi ex y toda su familia. Pero, pues, no sé, o sea, no quiero dañar la relación muy buena que tengo con ella. ¿Es malo tener amistad con la familia de tu ex? O sea, porque es algo, creo yo, que es algo muy, muy profundo, en cuestión de que sí, o sea, viviste chanza 10, 15 años con tu pareja, sí. Hiciste muy buena comunicación y muy buena amistad con
1: cariño,
0: la familia.
1: No, y cariño, existe un cariño también.
0: Entonces, ¿en qué parte o en qué punto pones la división?
1: Yo creo que no tiene absolutamente nada de malo.
0: Okay.
1: Nada, nada, nada de malo, o a menos de que te sientas insegura a que, oye, puede pasar algo, o todavía me gusta, o todavía lo amo, todavía lo quiero.
0: O si de repente todavía se da un mochilas.
1: Exactamente. O vas a tener un resbalón por ahí. Ah, sí. Bueno, entonces te digo, no vayas.
0: Ajá.
1: Pero si no, ya lo superaste, ya todo.

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0: desmadre mañanero.
1: Vaya, se fue.
2: Pero sí le gusta, sí le gusta como quiera.
1: Ya se fue.
3: Oye, pues estamos de regreso, la pandilla del zorro y su pandilla. Oye, pues estamos en esta mañana, Pepe Le Pío con ustedes, para todos los perrillos con las Shoshis. Y bueno, regresamos, el productor, que también siempre le mandan saludos.
1: Siempre, ay, claro, lo reconocen. Claro,
4: tiene sus fans, tiene sus fans.
1: Le tienen cariño.
3: Tiene lo suyito. Oye, pues,
1: tiene lo suyito.
3: Hoy en Debateando, tenemos un tema muy interesante que creo su servilleta también en un punto pasé por algo parecido. Dice, nos llega por aquí esto. La hermana de mi ex me invitó a su fiesta de cumpleaños. Sí. Ah, qué bueno.
1: ¿Y luego?
3: Pero se me hace una falta de respeto para mi esposo ir a esa fiesta sabiendo que ahí estará mi ex y toda su familia. Pero, pues, chivabas, tengo una relación muy buena con ella. Me quedé con una relación muy buena con ella. Y no quiero cancelarle y perder esa amistad tan bonita que tengo. Claro. ¿Será malo o bueno tener amistades todavía con la familia de tu ex?
1: Fíjate que no tiene nada de malo. Una cosa es la relación con tu ex y otra cosa es la relación con la

0: familia de tu ex.
1: Ok.
0: Entonces, y si hay hijos de por medio, realmente vas a tener que convivir. Piñatas, bautizos, cumpleaños, graduaciones.
1: Pero tal vez no.
0: Te tienes que ver con la familia de tu ex.
1: Pero tal vez no fiestas que no conectan a ti con esa familia de ex.
0: No, porque si tú hiciste una muy buena amistad con tu cuñada en este caso, no importa que ya hayas terminado con tu ex.
1: A ver, Monse, good morning, mi Monse, buenos días.
2: Buenos días, good morning.
1: Vamos a ver tu opinión de persona tóxica, ¿verdad?
0: ¿Cómo sabes?
2: Pensé que ibas a decir de persona madura, ¿no?
1: Persona
2: hombre, no.
1: Tóxica que le pone rastreo a todas partes a su pareja.
2: Ahora.
1: Monse, ¿está bien que convivas con la familia de tu ex cuando ya no hay nada con tu pareja esa?
2: Claro que no, para nada. La verdad, a mí sí se me hace también, como mencionan ahí en el comentario, una falta de respeto totalmente para, en este caso, tu pareja actual. Uh-huh. Porque, pues, es tu ex-suegra, tu ex-suegro, a lo mejor cuñados, etcétera. Y aparte, qué incómodo que esté ahí, o sea, tu ex, ¿sí me explico? O sea, entonces siento yo que no.
1: Ahora va de, o sea, regreso sale, un poquito.
0: Cuando
1: ya
0: alguien habla así, eso es porque no ha superado al ex.
1: Pero fíjate.
0: Entonces, ¿sientes algo todavía? Como que sientes mariposas en el estómago si ves a tu ex.
1: Pero mira, te voy a regresar esto antes de ir con el productor. Voy a regresar esto.
2: A ver.
1: Okay. Rewind. Gloria, ¿qué? Dijeras lo mismo si no hubiera hijos de por medio.
0: Claro.
1: Ah, como quiera.
0: Es que como quiera, porque sí, aquí la situación es...
2: Gloria, a mí me vale queso lo que diga mi pareja.
0: ¿Qué tipo de relación hayas o tienes tú con la familia, y qué tipo de relación obviamente tuviste ya con tu ex? Tu ex ya se acabó, ya fue. Pero queda un cariño.
1: Porque donde
0: queda
1: hubo fuego,
2: cenizas.
0: Por eso te estoy diciendo, si se siente insegura porque todavía no lo ha superado y siente algo, ya esa es otra cosa.
1: ¡Guácala, qué rico!
2: No, pero muchos factores. Porque, por ejemplo, yo en mi caso, o sea, la verdad es que mi esposo no tiene una buena relación con mi ex.
1: Ok.
2: Entonces nunca sería posible.
0: Pero no estamos hablando de tu ex, de la familia.
2: En una misma reunión con ellos.
0: La familia.
2: Pero ahí va a estar, o sea, ahí va a estar él así. O sea, por eso te digo, sale sobrando la amistad que tengas con esa ex-cuñada o ex-cuñado.
3: No, yo me quedé con una duda. A ver, entonces, ¿tu actual pareja se conoce con tu ex?
2: Claro.
3: ¿Y eso? A ver, échale.
2: Pues se conoce porque, pues...
0: ¿Cómo ves?
2: Pues hubo problemas ahí.
0: Desde ahí estamos mal. Desde ahí estamos mal.
2: Se agarraron a golpes y todo. Entonces, es otra cosa.
1: Esto hay segmento completo de...
3: Eso me interesa.
1: Oye,
2: entonces imagínate yo llevarlo de casi 20, vamos a celebrar a mi cuñada. Pero es que no, qué ridículo.
0: Pero
2: no,
0: es diferente, ya sí se agarraron a golpes y todo.
1: Espérame,
0: ya.
1: Esto se puso interesante. Porque ya viene. A ver, espérame, vamos a. Hoy en Casos de Monse Real, ¿ok? Platicaremos de por qué se agarraron a golpes su esposo.
0: Que cuente todo el chisme.
1: Que cuente todo el chisme. Es que así a media no vamos a decir, pero eso está pendiente, ok, hay que platicar. Pero bueno, productor.
3: Sí, señor.
1: ¿Qué piensa usted, oiga?
3: Mira, yo creo que la verdad, ya lo dije hace ratito, la sangre de la familia de tu ex pesa más que la relación que tú puedas tener con él. Con ella, en todo caso. Además de que, por ejemplo, imagínate, independientemente de que tengan hijos o no tengan hijos, imagínate que tu actual pareja tiene también hermanos o hermanas, y que tú no te lleves bien con ellos y te llevas mejor con los del ex. Claro que va a pesar en algún momento en la relación ese factor.
2: O sea, imagínate llevarte mal con la cuñada actual y llevarte bien con la cuñada del ex. O sea, qué gacho.
1: Puede ser.
2: Pero qué
1: ser.
2: Feo para tu pareja actual. ¿Sí me explico? O sea, diría de que... Pues, ¿qué está pasando?
1: Mira, vamos a ver,
0: ¿qué dice el público?
1: A ver, ¿qué onda, coproductor? Dígame.
3: ¿Tú de dónde se conocen?
2: ¿Quién?
3: Tu ex con tu marido.
2: Pues ya te dije que se agarraron a golpes.
1: Pero tuvo que ver dónde se conocieron.
0: Claro, no. Por supuesto.
1: ¿Tus ex se conocían, Yuri?
0: ¿Los presentaste o no los presentaste?
2: En la 17 todo el mundo se conocía en la 17. Claro que sí.
1: Oye, tú que tuviste hijos, tuviste tu pareja casada. Sí. ¿Tu pareja de tus hijos, tu ex, conocía a tu ex?
0: ¿Eh? No,
1: nunca lo conocí.
0: No, claro que no.
1: Pues que no vivías aquí, por eso. Aquí no, el Valle todo se conoce.
0: No, pero
2: acuérdate
0: que yo estuve primero primero en Kentucky.
1: Ajá.
0: Primero en Houston.
1: Fried chicken.
2: Kentucky Fried Chicken.
1: Yo estaba en Churches.
0: primero en Kentucky. Ajá.

0: Y de ahí, bueno, en Tennessee, porque estaban en el Army. Uh-huh. Y pues no, o sea, pues no.
1: Era
0: no
1: muy se separado conocieron. El tiempo, claro.
0: Sí, claro, o sea, no.
1: Vamos a ver qué dice el público, mi hija. Vamos a ver. ¿Qué onda, Pepín?
2: Oli, oli, buenos días, señor productor, hermoso, precioso.
0: ¡Qué gol admirador!
1: Te digo que ya tiene los hoyitos.
3: Claro, la gente que conoce.
1: Conoce lo bueno. ¿Qué onda, ma?
4: Hola, buen día.
1: Buenos días.
4: Buenos días. Yoyi, si a todos
0: les hermosa.
4: En el buenos estudio. Días. Yo opino que no tiene nada que ver la relación que tengas con tu novio o exnovio y con la familia de tu exnovio. En lo personal, yo tuve una relación muy bonita con mi exnovio y por azares del destino no llegamos a más, pero quedamos de acuerdo en terminar la relación y todo, y aún después de que ya no éramos nada, yo sigo siendo amigos de su familia. Él ya falleció, pero aún así he seguido con la amistad de la familia, y mi esposo actual lo conoce por pláticas mías, y si me hubieran invitado a la fiesta de mi cuñada y yo estuviese con mi pareja, no hay ningún problema, siendo siempre comunicativa con tu esposo, no debe de haber problema.
0: Sí, eso se llama seguridad.
4: Saludos.
1: Una mujer muy segura.
0: Seguridad, pienso, cariño.
1: Les encargo.
5: Una mujer muy open mind. Muy seguridad. Open mind.
0: Muy bien. Open mind. Bien hecho.
1: Les encargo audios chiquitos, porque no es su programa para mandar 5 minutos.
5: Audios 5 minutos. Sí.
1: A ver, adelante.
6: Buenos días.
1: Buen morning,
6: mami. Mi papá y mis hijos y mi actual pareja se llevan, o sea, conviven por mis hijos en las fiestas y todo. Así es que pienso que es nomás cuestión de madurez.
1: Ok, madurez, ok.
0: Bien, bien dicho. Ah,
7: buenos días. Adelante, buenos papi. Días, no, Yoyi, buenos días. Me estás fallando con tu comentario hoy. Me estás fallando. O sea, obviamente, no, güey, va a ser bien incómodo, o sea, por respeto
8: súper
7: al vato,
8: incómodo.
7: Güey. Es que a lo mejor como tú estás soltera, Yoyi, te vale queso, güey. Eso sí pedo. Pero por una parte me caes bien, güey, por tu chichota de chichota.
0: No, te digo. Te digo. Para eso alcanzó su comentario.
1: No, es que era plan colmaña.
0: Para eso alcanzó.
1: Era plan colmaña.
0: Él quería decir.
9: Con eso sí tienes que cortar toda relación, pero con los suegros, cuñados, esa amistad, esa parte. Y yo con el primer suegro que tuve, hombre, me llevé hasta que se murió, me llevé con madre con él y miraba bien a mi otra esposa y a otras niñas. A él no le valió madre porque la relación se rompió con su hija, pero la amistad que tuvimos nosotros fue otro pedo.
0: ¡Bravo!
1: Y eso sí creo yo que va a madurez.
0: Exacto.
1: Eso sí
0: que, madurez,
1: eso sí
0: seguridad.
1: Creo que llega a madurez. Porque claro, ahorita le voy a decir por qué.
10: Solamente un aviso. Avísale a la gente que anda live. Aquí, enfrente de la pulga de Valverde, se acaba de llevar a un chavo. Pobrecito,
0: ay,
10: no. En serio.
0: Chihuahua. Muchas gracias. Gracias.
10: Lástima, pero
1: gracias,
10: avísale.
1: Mija.
10: Ponle un aviso, por favor.
1: Claro.
10: Al sí. Hielo, aquí en Valverde, frente a la pulga de Valverde.
1: Ok.
0: Tengan cuidado, por favorcito.
1: Mucho cuidado. A ver, adelante, vamos con los últimos.
11: Buenos días a la más linda de la ley.
1: Uy. ¿Quién, compañero?
11: Monse Lerma.
1: Monse.
5: Chiquito.
1: Monse, andas cantado, Monse. A ver, adelante, papi, dime.
12: Yoyi, si las que opinan otra cosa, en puro sueño, sí. Le falta respeto a su marido, a su actual marido,
0: claro,
12: a su actual pareja.
0: Ay, mi hijo, hombre.
12: Y cuando inviten a una fiesta a un niño chiquito, a su hijo y a su otro, es muy independiente porque es fiesta de niños. O sea, nomás al acto de presencia y bye. Pero eso de andar ahí yendo a donde no cabes, ¿por qué? Porque ya no es tu familia. Tu familia es con tu pareja actual. Es la familia tuya. Esa ni es tu familia ya. ¿Por qué? Porque ya está en el pasado.
5: Así es.
0: Es que nadie está diciendo de la familia.
12: Estamos atrás.
0: Estamos diciendo que llevas una buena relación con tu excuñada.
5: Pero
0: que sigue siendo tu amiga.
5: Pero sale sobrando. Sale sobrando cuando tienes una pareja actual. O sea, la verdad, sí es una muy falta de respeto que tú vayas y te sientes y convivas. Y, ay, qué onda.
0: Deben
5: que no sé
0: de
5: qué.
0: Madurar, es lo que
5: y
0: tienen que hacer.
5: Demás, o sea,
0: madurar.
1: No. A ver, vamos con
0: y tener
1: uno más.
0: Seguridad.
1: Vamos con uno más. Este va a ser el tiebreaker.
0: Vámonos, pues.
13: Buenos días, buenos días.
0: Buenos días.
1: Espérame. Me gustó cómo empezó.
0: Sí.
1: Okay. El tipo de que estos vatos.
5: A ver. Me tienen harto.
1: Me tienen harto. Mira, ahí va otra vez. Ay.
13: Buenos días. Mi hermana iba y tomaba café a la casa de la ex de mi cuñada. O sea, del marido de mi hermana. O sea, es nomás estar seguro de la pareja y todo bien. Yo iría a la boda o quinceañera, cumpleaños de la ex cuñada con mi esposo.
1: Y si es la... Y, oye, productor,
3: dígame.
1: Y si es

0: la ex primo, ¿no? No, esa. Oye, pues vamos a un corte, Monse. Entonces nos quedamos en
1: ¡Nada, mi zorro!
2: No, es que está muy difícil, la verdad es que a mí en lo personal me daría.
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0: Oye, pues estamos de regreso en esta mañana. ¡Ánimo! Aquí hay fiesta.
1: Fiesta.
0: Oye, pues ya para cerrar, mi oye, porque el tiempo va volando.
1: Va volando, sí.
0: Ok, vamos a cerrar ya lo de debateando. Hay bastantes comentarios. Mil disculpas. Mañana voy a tratar de poner más de sus comentarios. Pero vamos a ver qué nos dice nuestro experto en todo esto.
1: Motivador y psicólogo.
0: Motivador Bernardo García.
1: Así es, okay. Lo escuchamos.
0: Vamos a ver.
2: Muy buenos días, mis amigos. Les saluda el doctor Bernardo García. Estamos aquí en El Zorro y su pandilla en la 102.5. El tema de hoy, bueno, la hermana de mi ex me invitó a su cumpleaños y pues estoy indecisa qué hacer. Si le falto el respeto, soy mala, si no termino yendo ahí a esta fiesta. Bueno, lo importante no es que seas mala o vas a terminar la amistad al no ir. Tenemos que aclarar, la amistad es una cosa. Y puedes continuar teniendo la amistad con hermanas, con la familia, con la mamá de tu ex. Eso no tiene absolutamente nada malo. Aquí lo importante es que tu esposo, el actual, el de ahorita, tú y él tengan la comunicación, tengan un diálogo, platiquen y lleguen a un acuerdo. Sin faltarle el respeto, platica con él. Si él se siente cómodo, si él no se siente incómodo, pues van los dos juntos. Entonces, y si por una razón, después de platicar ambos juntos de este tema, decides que no vas a ir, eso tampoco significa que tú eres una mala amiga o que debes de terminar la amistad con ella. Ella debe de entender. Si ella te aprecia de verdad y te quiere como amiga de verdad, va a entender. Tú también puedes mandarle su regalito, puedes hablarle, decirle, mandarle un texto y decirle, ¿sabes qué? Con todo el corazón me hubiera gustado estar contigo, pero en esta ocasión no puedo estar. Entonces, no puedes estar tampoco en todos los eventos de tus amistades, aunque sea la ex hermana de tu ex, no podemos estar presente en todos los eventos que nos invitan. Entonces, eso no significa que eres una mala amiga o que no la quieres. Aquí lo importante es que no dañes tu relación actual con tu esposo y que tengan la comunicación para llegar a un acuerdo. Soy el doctor Bernardo García. Continuamos con más aquí en El Zorro y su pandilla.
0: Oye, pues muy buenos puntos. Porque creo yo que nos vamos a quedar entre divididos, porque hay personas que sí son suficientes maduros,
1: claro,
0: maduras para llevar a cabo esto, y hay otras personas pues que no.
1: Que lo ven, ¿verdad? Mal.
0: Que lo ven mal. Así, pero bueno, entramos hoy en la hora del abogado Mario Dunn.

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2: A la racita que está conectada con nosotros. Good morning to you por la mañana.
3: Buenos días a todos.
2: A ver, estamos prendidos esta. Lick, a ver.
3: El licenciado Carlitos Martínez.
4: Buenos días, saludamos. Buenos días. ¿Cómo estamos, mi estimado Pepe, mi estimada Yoyis?
3: Buenos días, Lick.
2: Good morning.
4: El ingeniebrio. Ah, otra vez en el baño. Oye, es ingeniebrio.
2: No, no, así vive en el baño.
4: Hombre, qué bárbaro. Buenos días a toda la gente que nos escucha aquí a través de la ley.

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1: Y del resbalón
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1: Eso. 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Y además también al conciertón. Ay, no.
2: No, hoy no hay conciertón. Y a los eventos.
1: Pero hoy hay
0: al eventón. No, no. Hay boletos para, fíjate, para lucha libre. Hay boletos para box profesional. Y hay boletos para, ¿qué más, mi estimada?
1: Para Yoyis. 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Pero el abogado Mario Dávila te regala paquete familiar esta mañana en el Facebook de la Ley 102.5. ¿Cuál sería la frase leak para...?
2: Hay que preparar. ¿Dónde está el productor?
1: ¿Cuál sería la frase ahorita, para que puedan participar? Es,
2: ahorita la damos.
0: Sí, ahorita vamos a dar la frase en unos momentitos más. Okay.
2: Para que la gente sepa.
0: Sí, para que estén pendientes. Y me dijeron que no dijera.
2: A ver, no, pero dilo. A nosotros nos gusta chisme.
0: Ahí les va. Sí. Vamos a hacer la promoción de los boletos de Monster Jam a través del Facebook de la ley.
2: Ah, ok. Entonces, a través del Facebook de la ley se va a llevar esto.
0: El que más comparta, el que más comente, el que más etiquete a sus amigos es el que tiene más oportunidad de ganar.
2: Y es paquete familiar, Lick.
0: Es paquete apacigües. Para que llegues a toda la familia.
2: Mira, permítame por aquí. A ver. Ok, ándale, ahora sí. Es que tiene que cambiar para que se escuche muy bien allá.
0: Sí.
2: Entonces, ¿estamos ya en vivo, mi Yoyis?
1: Sí.
2: Ok, vamos a compartir por aquí. A ver, vamos a revisar, asegurar que todo esté bien. Todavía así no me es. Llega, Yoyis.
0: Pero bueno,
2: llega.
0: Por lo pronto váyanse al Facebook Live de la Ley. Ya estamos en vivo en el Facebook Live de la Ley. Y pues con mucho gusto vamos a estarle ahorita... diciendo cómo poder ganar estos boletos para Monster Jam traídos a ustedes por el abogado 10 de 10, el abogado Mario Dávila, y en caso de accidente.com. Ahora sí, Yoyis, aviéntate. ¿Cómo
1: suelte
0: va?
1: La frase, suelte la frase.
2: Viene la frase porque, una vez más, para las personas que apenas están conectando en el Facebook Live, ok, vamos a tener boletos para boxeo, lucha libre y el paquete de Monster Jam familiar para que nos acompañes también por esos rumbos, que solamente Mario Dávila te lo hace posible. Entonces,
0: ahorita lo que va a pasar en el Facebook es solamente para Master Jam.
2: Más adelante, Jam, nada más.
0: Les vamos a decir cómo ganar boletos para lucha libre y para box.
2: Ok, entonces para participar en este paquete familiar de Master Jam, te pedimos que compartas, ahí estamos en las redes sociales, que compartas y etiquetes a cuantas personas más puedas y así vamos es. A sacar un ganador antes
1: la
2: de
1: frase,
2: la
1: ahí
0: les va, ahí les va. Lo que pasa es que el algoritmo, el sorteo se hace en vivo en las redes sociales, ¿ok? No es manipulado. No seleccionamos nosotros quién gana o quién no gana. Uh-huh. Es el sistema. Entonces, entre más actividad tengas tú etiquetando y compartiendo, el algoritmo te va a seleccionar un poquito más arriba de los demás. Entonces, tienes más oportunidades de ganar. Abusados.
1: Eso, ahí se los dejo de tarea. Todos.
0: ¿Cuál es la frase?
2: ¿Cuál quiere dar?
1: Yo quiero ganar con el abogado Mario Dávila.
0: Ahí está. Yo quiero ganar con el abogado Mario Dávila. Comenta ahí, comparte, etiqueta a tus amigos y vas a ver que te ves muy bien.
2: Si quieres, si no quieres, pues pedo tu. No, es que es temprano,
0: no
2: hemos comido, andamos enojados.
0: No trajeron tacos.
1: No hemos comido.
2: Puro, nos traen a pura Diet Coke, agua y café.
1: Ay.
0: Pura Coke y gancitos,
2: dice. Sí, pero bueno,
1: vamos, fuera el gancito.
2: Vamos preparando entonces en esta hora para que se vayan comunicando con nosotros y participando en este sorteo. Y bueno, pues vamos con una rolita para ir preparando a la gente que se vaya juntando y seguimos con ustedes en las redes sociales.
0: Muy bien.
1: Estamos en Facebook, en el Facebook de la Ley 102.5. Vayan, compartan, opinen y ya saben la frase. Yo quiero ganar con el abogado Mario Dávila.
2: Por el que asusta, la aplicación que asusta, que es el Facebook. Ok, sé que asusta. Porque estamos en Halloween.
0: ¿Por qué suena tan agradable?
2: Hay que se vaya. ¡Regresamos! Esto es la pandilla del zorro.

0: buena suerte.
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0: Se pone bueno, se ponen buenas las luchas.
1: Sí, va a estar muy buena.
2: Yo siempre digo, tengo mucho tiempo diciendo, quiero tener el tiempo y a ver si hago el tiempo, me gustaría ir a apoyar, ¿verdad?, a los talentos aquí locales de la lucha.
0: Sí, cómo no.
2: Del boxeo. Me gusta el boxeo.
3: El boxeo, sí, bueno, también hago al rato
0: les. El boxeo y la lucha, todo a mí me encanta también.
2: Sí. Ok. Lick, platicábamos.
3: Platicábamos que yo tenía una angustia y estaba muy preocupado. Porque, no, ya llegó el ingeniero.
2: Yo pensé que se lo habían llevado.
3: Sí, oye, no.
2: Y dije, hay que hablar al abogado.
3: Pero bueno, la torona ya.
0: Para que haga algo al respecto.
2: Para que haga algo
3: al respecto. Decía un comediante, no sé si todavía viva, fíjate, el Chato San Román.
2: El Chato San Román,
3: un comediante muy, muy famoso acá en la área. Y si estabas en el show y te parabas para ir a algún lado, no te la acababas, ya sé a dónde vas. No hay papel en el baño.
0: Oigan, como

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1: Creo que te lo paso como en eventos donde es música pisteadera.
2: Sí, que ni cuenta se va a dar, sí, y está lejos.
3: No, pero si es una conferencia, claro, donde solamente tienes una persona hablando en el escenario,
2: te vas a dar cuenta.
3: Sí, todo mundo, o sea, y le quitas la atención de todo mundo.
2: Exactamente.
3: Sí, porque, permiso, sí, va a pasar. Sí. Aquí no era, sí, y te vas a la otra fila y... Y bueno, es complicado decir.
2: Y ahí disculpe, no, mejor déjeme, me paso por allá, o sea, no.
1: O no encuentras a tu familia y te pones más abajo y gritas, ¡amá! ¡Ah! Con el flash.
2: Oye, no, ya ese es el colmo. Ya.
3: Sí, wow. Y pero... no falta que está oscuro. Niño, calla tu mamá.
2: No.
1: Estuvo padre entonces.
2: Estuvo muy padre, pero sí, pues tuvo mucha razón en decirles, oye, pues qué onda, ¿no?
4: Lleguen temprano.
2: Respeten.
1: Lleguen temprano. La hora del abogado Mario Dávila, una vez más, para las personas que están con nosotros apenas conectándose. Tenemos muchísimos premios, muchísimos boletos que vamos a regalar, pero, oye, fuera del aire, Lick, estábamos platicando un poquito porque agradecemos que sean parte como cada, creo que es el segundo año que hacemos este evento, lo de Qué Perrón.
3: Sí.
1: Y me comentabas algo fuera del aire, en las redes sociales, muy interesante, que era sobre si tú llevas un animalito y el animalito también en un accidente llega a lastimarse, una mascota, también puede haber compensación.
3: Sí, de hecho, el año pasado en ese evento estuvimos platicando con la gente y les explicamos, mira, si tú llevas a tu mascota en tu vehículo, tienes un accidente, no es culpa tuya ni de tu mascota, obviamente, a menos que la mascota vaya manejando, pues ahí ya hay problemas, ¿verdad?
1: Hay que hablar con él.
2: A menos de que la iguana vaya manejando, ya hay problemas.
4: Yo tengo una pregunta, si salgo del bar y vengo con mi perrito, ¿puede manejar él en lugar mío?
1: Si esta es la sí. Si esta es la sí.
3: Padre, yo creo que hasta bueno y sano, yo creo que es más seguro que maneje el perrito. Pero sí, si se lastiman los animales, tienen derecho a recibir compensación por tratamiento médico. Uh-huh. Y obviamente, pues que se les cure sus lesiones.
2: Sí.
3: Pero, gente, y lo estábamos platicando fuera del aire también, no es posible que yo, digo, yo tengo mascota también, todos tenemos, Pepe tiene 5 perritos.
2: Sí, yo tengo una perrita, una gatita.
3: Ahí está. No es posible que vayan manejando y lleven a su mascota aquí en las piernas.
2: Exacto.
3: Entre tu estómago y
4: el volante.
3: El volante, con la ventana abierta, en la cabeza de fuera del perrito. Tienes una... Tocamos madera, ¿no? Sí, no estamos diciendo que le estamos diciendo algo mal a nadie. Pero si llegas a tener un accidente, pregúntame dónde va a acabar el perrito.
4: Ah, pobrecito.
1: Fuera el carro. Sí. Y deja tú, ¿cómo vamos a platicar con él?
3: Si sale la bolsa de aire,
1: ya
3: lo va a aventar, pero en la mamá de Tarzan.
2: Sí. Ay, no.
3: Sí. No se va a salir del vehículo, no creo que vaya
2: a sobrevivir.
1: Cuando hablemos con él y lo interroguemos, o sea, ¿cómo va a hablar?
2: Pues, no, pues sí, no va a poder.
3: Un wow, no.
2: Se va al cielo cielo, ¿no?
4: Y por ejemplo, una persona que va así con su perrito, que sí es algo común aquí realmente.
3: Es muy común.
4: Pero que no tenga culpa de accidente, ¿llevaría responsabilidad por eso?
3: Fíjate que es una buena pregunta y está bueno investigarse.
1: Ya no te has preguntado.
3: Si yo fuera de la Sociedad Protectora de Animales, sí le pusiera cargos. Porque está sacando a un animal, a una mascota.
2: ¿De su hábitat?
3: No, de su hábitat. Pero lo estás poniendo en un vehículo sin... Allá hay muchos artículos que te permiten que pongas al animalito
4: protegido.
3: ¿Cómo se llama?
1: Es un strap amarrado.
3: En el cinturón de seguridad.
1: Ya. Yeah.
3: O en una caja. Sí. O un tipo asientito como de bebé.
1: Hay pecheras. Yo he visto que hay pecheras que se pescan del asiento del carro y ahí van amarraditos.
3: Exacto. Entonces, ahí ya existe la tecnología para que no ocurra una tragedia, hablando de mascotas, en lugar de llevarlos ahí al garete.
1: Pues es que son como niños, o sea, no se pueden defender.
2: Claro.
3: Son como niños, o sea, no, son irracionales completamente. Entonces, pero sí, si se involucra la Sociedad Protectora de Animales, sí te pueden poner cargos por haber transportado esa mascota sin el cuidado correspondiente.
1: Fíjate que todo esto, hablando en serio, nos entra un mensaje que dice: oye, ¿cuánto vendes tu perrito? No sabes nada, pero ese es tu punto, no. Es que qué perrón, ¿verdad?
2: Créeme que
3: ¿cuándo es el qué perrón?
2: Por un momento te lo creí.
1: ¿El de qué perrón?
2: ¿Este ahorita, fin de semana, no?
1: Es este, no, es
4: el que
1: este
4: sigue.
2: Fin. Ah, el que sigue, el próximo sábado.
3: Hay que ir a comprar el disfraz a la chispa.
2: Próximo sábado.
1: Viene siendo el próximo 17. Sábado, octubre 17, de 5 a 8 de la tarde. Va a ser en el Andrew Heritage Center, 2451 North Expressway en Edinburgh.
3: Me hace que no va a poder ir.
2: Ay, Lee.

0: No, por, le... por los horarios, sí.
1: No sé,
2: sí, sí, yo también igual. Pero sí. Pepe va, yo, Pepe, sí, Pepe nos va a representar.
1: Yo voy bien perrón ahí, como que, ¿qué anda perrido? Toda la razón que está ahí, ¿verdad?
3: Pero bueno, o a lo mejor sí puedo ir, pero no voy a poder llevarla más.
2: A la chispita.
3: Pero de ahí me tengo que ir a otro evento.
1: Oye, seguimos entonces a la gente que sigue conectada con nosotros. Seguimos con ustedes a través de las redes sociales, regalando boletos, porque tenemos paquete familiar para este domingo en el Production Arena a las 2 de la tarde con el Monster Jam. Recuerden, es paquete familiar. Tienen que compartir, nos están viendo en redes sociales. Tienen que compartir, sí, y etiquetar y poner la frase mágica que es mi Yoji.
2: Yo va? Quiero ganar con el abogado Mario Dávila.
1: Una vez más, mi Yoji.
2: Yo quiero ganar con el abogado Mario Dávila.
1: A ver, productor, una vez más, productor.
4: Yo quiero ganar con el abogado Mario Dávila, pero sobre todo es muy importante compartirlo ahorita, no después de que anunciemos su nombre si ya ganó.
2: Ah, y
4: no,
2: también tiene que estar en público.
4: Y tiene que estar pública la publicación.
3: Sí, porque fíjate que en la semana pasada tuvimos un ganador. Pero no, algo pasó que no estaba público. Ajá. No estaba público.
1: No se le puede mandar mensaje.
3: No se pudo verificar la información. Yeah. Y creo que no ganó los boletos. Hasta ahí nos quedamos. Sí, no había podido ganar los boletos.
2: Se los perdió.
3: Sí, y también, obviamente, estos boletos de Monster Jam son promoción de la ley 102.5 y están suscritos a las reglas de
1: la ley.
3: Que, sí, de que no debes de ganar en
2: 30 días.
3: En 30 días.
2: Sí. Entonces, o sea, si ganaron la semana pasada, pues no pueden ganar hoy.
3: Obviamente, los de lucha libre y los de box, que son a través del WhatsApp del abogado Mario Dávila, eso no importa. Échenle
1: una vez más, ¿qué hay que hacer para los boletos del abogado?
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1: Te falta ver más box. Te falta ver más box. Hoy vamos con una rolita y regresamos. Seguimos con ustedes a través de las redes sociales para seguir cotorreando con ustedes, porque nos gusta platicar.
2: Claro que sí. Y si tienen alguna pregunta también de algún caso o algo, mándenla, por favorcito.
3: No, con mucho gusto.
1: Oye, regresamos. Esta es la pandilla del zorro.
2: Esa pandilla.

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1: Y bueno, ya estamos de regreso. 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

0: ese gallo.
1: Oye, ese gallo anda muy perdido. Muy, ya, ese gallo,
0: muy activo, muy activo.
1: Oye, pues estamos de regreso, la pandilla del zorro y su pandilla. Estamos en la hora del abogado Mario Dávila y hemos llegado al punto.

0: Alto Final. Milik, queremos invitar a todo mundo que, sí, bueno, pues 100% recomendado por todos nosotros aquí en la Ley 102.5.
1: Claro,
0: sí. Del choque
1: al cheque. Cheque.
0: Y por supuesto, el resbalón
1: al cheque, cheque son.
0: Oye, entonces hay que ir sacando ganador, Lick.
2: Bueno, hay que
1: de sacar, una vez.
2: Sí, hay que sacar el ganador aquí en el concurso que tenemos del Facebook. Uh-huh. Le recordamos que para la lucha libre, por saber el día de hoy, mándele WhatsApp al abogado Mario Dávila. 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
0: Nadie hace esto, abogado.
2: Nadie.
0: No, el
2: nadie.
0: Abogado nadie. Mario Dávila es el único. Yo le digo a la raza, Lick, hey, ¿sabes qué? Deberías de sentirte muy afortunado de tener un abogado que puedas marcarle y que te diga, hey, aquí estoy. Porque típico siempre todo es que voy muy ocupado. Habla con la secretaria de mi secretaria de mi secretaria. O sea, muy separado. Pero bueno, vamos a ver, Josué, productor, vamos sacando ganador, ¿verdad?
2: Sí, está aquí.
1: Señor productor,
2: al baño.
1: ¿Está listo?
2: Sí, está aquí.
0: Ya regresó.
1: A mover las bandas.
0: Andaban Anke García, aquí enseguida. Pero ya.
1: En Garciasville.
0: En Garciasville.
2: ¿En las rutas de García?
0: En las rutas de García.
2: Andaban las grutas de Cacahuamilpa.
0: Ah, ok, por eso. Ok, vamos a sacar ganador.
3: A ver, vamos a hacer la rifita aquí de volada. Automática, recuerden que nosotros no metemos mano, es automáticamente.
1: Exactamente, no metemos mano.
0: Espérame, al menos que quieras, chiquito.
2: Tranquilo.
0: Aire, eso es otra hora.
3: Se la damos en 3, 2, 1. Arranca y va sacando ganadora. Lleva el 90% y tenemos parcial ganadora.
0: Okay.
3: Ya tenemos nombre, pero tenemos que verificar.
2: Verificar. ¿Cómo se llama la ganadora?
3: Michelle Saldierna.
0: ¡Felicidades!
1: Verifica, porfa.
2: Va a verificar la información, pero ya ven, con el abogado Mario Dávila siempre ganan el caso de accidente que tengan y siempre ganan las promociones que tenemos para ustedes. 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
0: Sí.
2: No, pongan su nombre y ciudad para participar.
0: No te hagas, móchate.
1: Así de fácil. Perfecto.
3: Mande. ¿Qué creen?
0: Mande.
3: ¿Qué? Que Michelle Saldierna
2: no ganó.
3: No compartió.
1: Ay, no.
3: Una sola vez. Compartió hasta tres veces.
2: ¡Sí ganó!
0: ¡Sí ganó! Que la gente sí hace caso.
2: Sí, de vez en cuando, ya ves la semana pasada, no te digo.
0: Oye, fíjate que dicen por aquí, tranquilo, dice, yo quiero un beso de bien tronadito, así, a ver, tranquilo.
1: Ay, ahorita no estamos en eso.
0: Ahorita vamos a dar besos a todos, ven para acá, Lick, es más, ven para acá.
2: ¿Qué pasó? Hágase payaso.
0: Oye, pero nos vamos despidiendo y cerrando en esta hora del abogado Mario Dávila, muchísimas gracias, Lick, como siempre, muy profesional y bien guapote, gracias. Que vino, ay, Lick.
1: Él siempre.
2: Hay que dar una buena.
0: ¿Se cayó de la portada de la revista o qué?
2: No, más bien la portada de la revista se cayó y se rompió la portada y ya me
0: volvieron a hacer. Era al revés. Ok, una vez

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2: Okay.
1: Ya sabes que no cobramos las consultas. Como otros despachos balines y que copiones que hay por todos lados.
2: No se puede.
1: Dicen, no cobramos la primer consulta. Sáquense.
2: Ninguna consulta.
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3: Gracias, Lee.
2: Ya está, Lee. Muchísimas gracias. Y bueno, pues regresamos porque en esta siguiente hora ya con nosotros directamente desde las montañas de Monterrey, el Miguelito, el Chulito. El Chulito, ¿verdad?
3: Regresa el Chulito, sí, ya se conecta en un momentito más.
4: El hijo pródigo de Monterrey.
2: Ándale. Lo despedimos y regresamos después de este corte. Gracias, Lee. Mario Dávila, el abogado 10 de 10. 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

0: Ey.
1: Ey, ey, ey, ey, ey, ey.
2: ¡Miguelito!
3: ¿Para qué me quitan aquí el pito? Esto, yo ocupo el pitito este.
1: Se lo llevó al señor productor.
0: Ahí está, ahora sí. Ya estamos de regreso, pandilla, en esta mañana. Bien parados, bien listos. Claro, ya a las 9:12. Si usted entraba a las 9, ¿qué, mi Yoyis?
1: No, pues ya se les hizo tarde. Ah, pero todavía tienen chance de llegar con tacos.
0: Ah, todavía cuenta, ¿verdad?
1: Sí, claro.
0: Todavía cuenta. Ah, porque así le hace Josué. Oye, pues nos vamos directamente hasta las montañas de Monterrey con mi chulito.
1: ¿Cómo andamos?
0: Miguelito, good morning to you. Muy buenos días.
4: ¿Cómo amanecieron, muchachos? Buenos días.
0: Bien parados.
4: ¿Cómo les pinta la mitad de semana?
1: Vamos, pues bien parados, Miguelito, bien parados. Echándole ganas.
0: Claro, andamos.
4: Qué bueno.
0: Bien.
1: Andamos con frío.
4: Así debe de ser.
1: Y ¿qué? Con hambre.
4: ¿Hace frío qué?
1: Aquí adentro.
0: A ver,
1: de la cabina,
0: a ver,
1: sí.
0: Ah, sí, sí, hace frío. Sí, ya.
1: Hace frío.
0: Ya miré que sí hace frío.
1: La verdad.
4: Bueno,
1: sí.
4: Pues la cuestión. Qué bueno, pero para que vayan calentándose, fíjense que ya se presentó oficialmente Rompecabezas, esta bioserie, pues ahora sí que es sobre este grupo Timbiriche, exitosísimo grupo que marcó toda una generación, pero ¿qué creen?
1: ¿Qué pasó, amiguito?
4: A pesar de que, pues bueno, ya está, que el próximo viernes se estrena el primer capítulo y que todo mundo está a la expectativa de qué va, cómo se va a llevar a cabo este, el abordaje de los personajes y toda la historia, pues ya saltaron todos los timbiriches porque ya hicieron público su descontento porque no están de acuerdo con la bioserie. Ahora, cabe aclarar que la bioserie Rompecabezas, basada en el grupo Timbiriche, producida por Pablo Cruz, sí va a tener como columna vertebral el caso de Sasha Sokol y Luis de Llano, así como lo dicen.
1: Ay, ay, ay.
4: Es la columna vertebral en la trama de la trama, este caso que pues es mediático y se hizo público a raíz de que pues Sasha demandó a Luis de Llano porque por los abusos que ella sufrió cuando era menor de edad y pues iba a ser abordado, pero fíjense que Pablo Cruz, el productor de la bioserie, pues se ampara diciendo que está basada en hechos reales, mas no es completamente lo que ha sucedido, que se basaron para hacer la columna vertebral de esta historia en todo lo que se hizo público y se ha hecho público sobre lo del caso de Sasha Sokol y Luis de Llano. Aparte también pues escucharon testimonios de muchas personas que estuvieron detrás de la creación de este grupo de Timbiriche. Sin embargo, ya te hice llegar el documento o el comunicado de prensa de todos los timbiriches que dicen están en descontento por esta serie que ya se estrena el próximo viernes. Ahí te lo hice llegar, mi querida Glo, que es lo que dice palabras más, palabras menos, si puedes leerlo.
1: Claro que sí, mi querido Miguelito. Dice: nuestros fans, a los medios de comunicación y a la opinión pública, durante más de 4 décadas Timbiriche ha sido una parte fundamental de nuestras vidas. Crecimos juntos compartiendo escenarios, canciones, alegrías, momentos difíciles y experiencias profundamente personales. También hemos tenido el enorme privilegio de que millones de personas hagan suya una parte de esta historia. Ante el próximo estreno en VIX de una serie llamada Timbiriche, queremos hablar con claridad y con una sola voz. Ninguno de nosotros participó en la creación de esta serie, ni fuimos consultados sobre las historias que en ella se cuentan. Tampoco

0: tampoco autorizamos el uso de nuestra imagen, voz o identidad. Hasta el día de hoy, no hemos sido invitados a verla, por lo que no conocemos su contenido. Sabemos, sin embargo, que se presenta como una historia ficcionada que puede mezclar hechos reales con situaciones que nunca sucedieron. Y eso importa, porque detrás de los personajes que el público verá, hay personas reales. Nosotros, nuestras familias y otras personas con quienes hemos compartido experiencias más allá de nuestra vida profesional. Reconocemos la libertad creativa, pero existe una enorme diferencia entre inspirarse en una época y construir una ficción alrededor de personas reconocibles y vivas, sin haberlas escuchado ni involucrado. A quienes nos han acompañado durante tantos años, gracias por comprender esta diferencia. La serie que está por estrenarse no es la historia de Timbiriche contada por nosotros. Quizás algún día decidimos contarla, pero entonces será con respeto porque quienes la vivimos y en nuestra propia voz. Gracias por tantos años de cariño. Y bueno, firman Alex, Diego, Mariana, Eric, Benny y Sasha. Ahí está.
1: ¿Cómo ven? Ahí está. Pero fíjense que esto escala a otro nivel, porque Sasha está contemplando la idea de demandar a la producción de esta bioserie, porque, como les digo, la columna vertebral es el caso de Sasha Sokol y Luis de Llano. Se sabe que Luis de Llano será uno de los villanos en esta bioserie, al igual que Paulina Rubio, porque a Paulina Rubio, o el personaje que interpreta a Paulina Rubio, la actriz que interpreta a Paulina Rubio, lo va a hacer desde el punto de vista de una chica caprichosa, enredosa, problemática y demás. O sea, va a haber varios villanos, entre ellos el personaje de Paulina Rubio y el de Luis de Llano, que, como todos sabemos, hasta ahorita hay un proceso legal en su contra interpuesto por Sasha Sokol. Sasha Sokol sí planea ver esta bioserie con lupa, porque, como les digo, sí piensa demandar si se le sigue revictimizando acerca de todo este suceso que, pues, ella tuvo que pasar y el proceso legal que está atravesando.
0: Fíjate que de por sí yo digo que no deberían de hacer este tipo de series si no están de acuerdo todos los integrantes, porque básicamente es la historia de ellos.
2: Pero digo yo, ¿en qué cabeza cabe? Porque no es la primera vez que pasa esto. Si tú sabes que al hacer algo así y no tener, por ejemplo, las regalías, el permiso de las personas que estás haciendo según su vida, va a haber demandas. O sea, tirado a la basura, porque pueden cancelar. Y si sabes que esto no se puede pasar, túmbalo.
3: Pero les cambian el nombre, ¿no?
0: Pero sí, les cambian el nombre, pero sabemos que básicamente, o sea, ellos son Timbiriche.
3: Sí, pero pues el concepto Timbiriche lo tiene propiedad Televisa.
0: Sí, sí, sí, está bien. Pero la cuestión es de que, pues, ellos no están de acuerdo, no están involucrados. Aparte, a nosotros como público, pues no nos interesa realmente. No sé qué pienses tú, Miguelito.
1: Pero mira, a la gente le encanta el morbo, y con tal de saber cómo van a reflejar todo este asunto del escándalo mediático de Luis de Llano y Sasha Sokol, claro que van a ver la bioserie y claro que le auguro éxito, porque a todo mundo nos interesa saber todo esto que se ha dicho acerca de algunos de los personajes que fueron parte de esta agrupación, sobre todo Paulina Rubio, que se sabe por el voz de algunos de los integrantes, entre ellos Thalía, que Paulina Rubio sí era medio canija y que les hacía la vida imposible a las nuevas. Entre ellas también estuvo Edith Márquez.
0: Ay, pues sería bueno escucharlos.
1: Claro, a las que dicen que cuando iban entrando, ella como parte de Timbiriche, pues no las aceptaba al principio bien, hasta que después ya las aceptaba. Y tan es así que Paulina Rubio fue este asunto del pleitazo que tuvo alguna ocasión con Thalía, con Edith Márquez, que supuestamente le mandaron cortar el cabello porque no quería que lo tuviera largo porque lo tenía muy bonito. Imagínate. No sé qué tantas cosas. Entonces, yo creo que sí están en desacuerdo, porque, como les digo, algunos no van a quedar muy bien parados. Aunque se sabe que es parte realidad y parte ficción, pues van a dramatizar muchísimo más los personajes que para ellos consideran villanos en la historia, como Luis de Llano y como Paulina Rubio, que, como les digo, ya dieron unos adelantos y la reflejan como caprichosa, problemática, envidiosa.

0: Y ay, demás. Ay.
1: Ahora hay que ver también si Paulina Rubio vaya a demandar.
2: También.
1: Porque va a decir, oye, pues yo no di tampoco la autorización.
2: ¿Qué no pasó eso también con la de Jenny Rivera?
1: ¿De que los demandaron?
2: No, de que hicieron la serie, de que no era autorizada por ellos, por la familia.
0: Sí, y fíjate, ahí está. Y fueron exitosísimas las series y demás, sí. Pero no nada más es el caso ese, también estuvo el caso de lo de Vicente Fernández, también estuvo el caso de lo de Luis Miguel, que muchos personajes, esa de Luis Miguel sí estuvo autorizada por él, pero no por los otros. Exacto. Que también estuvieron involucrados en la serie, entre ellos Isabella Camil, que Isabella Camil quiso demandar porque la retrataron ahí no la dejaron muy bien parada, también Stephanie Salas.
1: También, exactamente. Bueno, pues vamos a ver qué sucede y a ver si van llegando las demandas, porque pues, por lo visto, aquí también todos los integrantes de Timbiriche o Extimbiriches han compartido este comunicado, Miguelito, en sus redes sociales.
0: Todos compartieron este comunicado que se hizo desde un solo lugar, que fue que se pusieron de acuerdo para hacerlo y publicarlo todo. Ahora te digo, aquí no me causa tanto conflicto, pues que Paulina Rubio sea reflejada como una villana. Sí. Aquí el problema es que el asunto de Luis de Llanos es un asunto delicado.
1: Así es.
0: El de Sasha Sokol sí es un asunto delicado y está todavía en proceso legal, porque hasta este momento lo que había dictado las autoridades, que era Luis de Llanos, tener que ofrecer unas disculpas públicas, aparte una

0: todavía en proceso legal, porque hasta este momento lo que había dictado las autoridades, que era Luis de Llano, tener que ofrecer unas disculpas públicas, aparte una compensación monetaria, no lo ha hecho. Entonces, este proceso todavía sigue. Esto es lo único que sí me causa un poquito más de conflicto, porque sería pues ponerle mucha sal en la herida a lo de este asunto de Sasha Sokol.
1: Pues vamos a ver, a ver qué pasa.
2: Vamos a ver qué pasa, Miguelito. ¿Con qué regresamos?
1: Mi chulito.
0: Uy, pues se vieron las caras en los juzgados. Hoy vamos a hablar de juzgados porque otra que también está en desacuerdo. Como
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0: Ya faltaba decir eso. Yo,
1: ya, no lo habías dicho.
0: Sí, neta, me estoy quedando atrás.
1: Sí, la verdad, Pepito.
0: Me estoy dando cuidado yo solo. Okay. Productor, qué bueno que nos acompañe en esta.
1: Ay, sí, gracias por venir.
0: Gracias por venir, productor, neta. Oye, pues tenemos. Regresamos hasta la ciudad hermosa de Monterrey con Miguelito Michelito.
1: Que por cierto, qué hermoso está Monterrey.
0: Neta.
1: Tengo que visitar de nuevo.
0: Haznos un campito allá, Miguelito, para ir contigo.
2: Oigan, pues ya sé, deberían de darse una vuelta por acá para ir a comer cabrito y demás.
1: Oh, ¡ay, qué rico! ¿Qué sí, sí, Miguelito.
3: Si nos invitas, y vamos.
1: Esperemos pronto.
0: ¿Qué nos tienen, Miguelito? Regresamos bien prontos.
2: Oigan, muchachos, pues les decía yo que se volvieron a ver la cara en los juzgados. Estamos hablando de Shakira y Piqué. Aprovechando que Shakira está haciendo residencia en España, pues bueno, citó a los juzgados a Piqué. ¿Por qué? Porque quieren que se revise cómo se está llevando lo de la custodia de los niños. Esa es una, porque también las visitas, pues ahora sí que los niños tenían que estar viajando de Miami, donde reside Shakira, a España para ver a Piqué, pero ahora están pidiendo, o Shakira es la que está pidiendo y exigiendo, que Piqué sea el que tenga que viajar también a Miami para ver a los niños, sobre todo porque ellos son menores de edad y pues representa un riesgo que estén viajando constantemente de Miami hasta España para hacer la visita con su papá.
0: ¿Neta?
2: Y pues bueno, ahí pasé el video donde van saliendo de los juzgados.
1: Aquí lo tengo.
2: Shakira por

0: su lado y Piqué por su lado, porque como les digo, están esperando que las autoridades revisen eso de las visitas.
1: Es que eso es cierto, Miguelito, o sea, son niños, son menores de edad.
2: Claro, por supuesto.
1: Y fíjate que yo he escuchado a través de todo este tiempo que a veces de repente, es que mi esposo trabaja fuera, pero ahorita te mando el niño. Van con un escort, ¿verdad? De la marca avión. Del avión, sí. Y allá lo reciben. Pero como quiera aún, es muy complicado y no muy seguro para mí mandar a jóvenes o a niños menores de edad solos en un avión.
2: Ah, no, claro que no.
1: Es como mandarlos en un autobús. Fíjate, aquellos años cuando yo viajaba a Monterrey, que yo trabajaba por una empresa aquí, el dueño muy conocido aquí, grandísima empresa que tiene, me mandaba a mí, aparte que trabaja con él, pero me mandaba a Monterrey en el bus con sus dos hijos. O sea, me mandaba como tipos escolta para llegar allá, los entregaba, hacía unas cositas y me regresaba. O sea, pero aún así, imagínate mandarlo en un bus.
2: Claro, no, imagínate. Está...
0: Pues ahí está.
2: No sé, a mí eso me daría miedo, yo digo.
1: Ya. Yeah.
0: Exacto, y aparte está complicado, sobre todo porque, como les digo, pues sabemos que Shakira ha estado en medio de gira de presentaciones, y pues si los niños tienen que viajar, independientemente que vayan acompañados o no, pues también debería de ser que el papá viajara constantemente si quiere ver a sus hijos a Miami, no nada más ellos a España.
2: Aparte pero son pues, muchas bueno, horas, es, Miguelito.
0: Sí, deja tú, o sea, como dice ella, representa un riesgo para los niños. Entonces, pues eso es lo que estuvieron ahora sí que poniendo sobre la mesa en los juzgados para que se revise todo esto y pues las autoridades le den la razón a Shakira de que el papá también tiene que ir a verlos a Miami, no nada más ellos viajar de Miami a España. Y aprovechando, como te digo, que ahorita Shakira está... pues residiendo en España, porque está haciendo la gira de presentaciones o la residencia en España, pues dijo, pues de una vez vamos a poner en claro este asunto, así es de que se volvió a ver las caritas. Piqué,
2: sí.
0: Las caritas, y ahí se ve que salen como de mal humor de los juzgados, ¿eh?
2: A ver, vamos a verlo.
1: Vamos a ver, sí. Okay.

0: Oye, pues si se ven asustados, ahorita compartimos también en nuestras redes sociales, si se ve donde van saliendo un poquito...
1: disgustados. Sí, disgustado. O sea, sí. ¿Como que no están a gusto, pues, no, Miguelito? Vamos. ¿O cómo los viste tú?
2: Exacto, sí, o sea, como que hubo algo de inconformidad. Sabemos muy bien que Shakira y Piqué no llevan una muy buena relación desde que se dio a conocer que se separaban hace cuatro años, sobre todo por todo lo que hubo detrás de esta separación, que fue el engaño de Piqué, además que ya sabemos.
1: Es verdad. Pero Miguelito, cuando Shakira se estuvo presentando en Estados Unidos, o también no sé en qué evento, él andaba ahí con sus hijos, ¿no?
0: Yo miro, en el video yo lo miro más contento él que ella. ¿Habrá sido a favor de
2: pues
0: él?
2: Pues sí, pero no esto sé. No quiere decir que Shakira esté llevando una buena relación con él. Tal vez él fue a la presentación de Shakira porque era un evento... que era un evento de fútbol, ¿no? Ajá, que él está exacto. muy involucrado todavía. Entonces, pues tenía que estar ahí, pero no creo que era porque fuera a aplaudirle los éxitos a su ex.
1: No, ¿verdad? Sobre todo la de soltera se pasa más rico y ese sí. rollo.
0: Y una que pique, una que no pique, una que pique poquito. Y...
1: Sí, tienes razón. Bueno, pero entonces, ¿qué salió de esta corte?
2: Pues apenas están en revisión con todo este asunto, o sea, todavía no se lleva, apenas se volvieron a ver las caras. Okay. Falta ver qué es lo que digan el juzgado, ¿verdad? Qué es lo que digan las autoridades sobre este asunto que Shakira mandó a revisión.
1: Ah, muy bien, perfecto. Pero bueno, él tiene el suficiente dinero para ir y venir.
0: Claro.
1: ¿Verdad?
0: Yo también, yo puedo ir aquí a la sala y me regreso.
1: Ah, no, pero...
0: Tengo suficiente dinero para ir y venir.
3: ¿Nada más para eso?
0: Nada más para eso.
1: Nada más para eso.
0: ¿Con qué regresamos, Miguelito?
2: Uy, pues bueno, le dijo de todo porque está apoyando a la parte que, pues podemos decirlo, es la más afectada. Pero ahorita volviendo les decimos de qué se trata.
0: Ok, perfecto. ¡Pórtese bien, Miguelito!
2: Desayunen, muchachos, y mándenme un café.
1: Te lo mandamos, Miguelito, claro que sí.
0: Es amo.

0: pues ahí tenemos una que pique, una que no pique, y la Shakira que no se dejan, pues no sé.
1: Pique.
0: Pero bueno, regresamos en un minuto. Esto es la pandilla del zorro.
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0: ayer.
1: Más que ayer, más que ayer. Hoy, todos los días decimos lo mismo, siempre, todo lo mismo.
0: Oigan, vamos muchísimas directo. Gracias. Rapidísimo, mande. 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Llama y pregunta por la señora. Si no está la señora,
2: pregunten por las hijas de la señora.
0: 380-4040.
1: Ok, estamos de regreso. Estamos en el escándalo. Miguelito, ¿cómo andamos, Miguelito?
3: Muy bien, muchachos. Oigan, les decía yo que este asunto sigue y seguirá. Aunque no les guste, tenemos que hablar de este asunto que también es muy mediático, el de Maribel Guardia y todos los involucrados, porque ahora es José Manuel Figueroa quien tacha a Imelda Tuñón de borracha, drogadicta, y de paso también a Ninel Conde, porque sabemos muy bien que Ninel Conde atacó a José Manuel Figueroa diciendo que la violentaba, y luego Imelda también había hecho lo propio diciendo que José Manuel Figueroa había tenido actos indebidos con su hermano Julián cuando él era menor de edad. Pues vamos a ponerle play porque escuchen todo lo que dice José Manuel Figueroa acerca de este caso y apoya a Maribel Guardia. Vamos a ponerle play.
1: A ver, José, a ver, vamos a ver, vamos a ver.
4: Todo su derecho, Maribel, y si Imelda, es verdad que ella hizo eso, pues que vaya a la cárcel. Pero también me pongo a pensar en el niño, de todo el daño psicológico que le está haciendo esta mujer a su hijo, de todas las dudas que está formando de su padre, ¿no? En cuestión, si ella lo mató, si no lo mató, las dudas que van a surgir, si fue violado o no fue violado.
5: Justamente Imelda hablaba referente a que no hablaras de ella.
4: No conozco al sobico sobrino, no lo conozco, no hablara de quién.
5: Que no hablaras de ella también, ella mencionaba que iba a interponer también estas medidas cautelares.
4: ¿Sobre de qué, mi amor?
5: A que no hablaras de ella.
4: Pues tengo el derecho de defenderme. Entonces, ella, que es igual que Ninel, tira la piedra, tira el pero no quiere que alguien responda. Oye, espérame, ¿cómo? No, está loca, está borracha, está drogada, está mal, está equivocada, su peor enemigo es su boca, y Ninel lo mismo.
0: Híjole, le dio con todo. Uy,
1: Miguelito, me gusta el típico, la frase que cuando dice, ¿de qué, mi amor? O sea, pero por dentro eso significa... un guamazo, hija de...
3: Pues sí, y es que tiene razón. O sea, esta chava, digo, yo no estoy en contra de ella ni tengo nada, pero cada vez que habla se hunde con sus propias palabras.
0: Más y más y más. Yo siento como que, no sé, como que es mentirosa, ¿no?
1: Poquito.
0: Pues, siento sí,
3: algo
0: yo.
3: Hay de
0: siento
3: eso.
0: Yo.
3: Algo hay de eso.
0: Bueno, pues vamos a ver qué sucede con esta situación, porque oye, son acusaciones muy fuertes como quiera.
3: Yeah. Así es, pues bueno, vamos a ver qué sucede, porque mientras tanto ya sabemos que sí hay pleito ilegal.
1: Bueno, pues con esto nos vemos y nos escuchamos. Bueno, nos escuchamos más bien.
0: Nos despedimos
1: porque mañana viene más escándalo.
3: Muchachos, pórtense bien, hasta mañana.
0: Gracias, Miguelito, mi chulito. Besos.
1: Bye.
0: Bueno, mañana más escándala con Miguelito para que sintonicen a partir de las 8 de la mañana.
1: Las 8 de la mañana para que se conecten. Y bueno, pues con esto brincamos ya, ahora sí la hora. Nos queda una horita nada más, Yoyis.
0: Una horita y seguimos con hambre.
1: Con hambre. Ahorita saliendo nos vamos a ir a algo bien rico.
0: Ahí se invita.
1: Al gimnasio.
0: Ah, yo pensé que ibas a invitar.
1: Es que como ahorita, este es tiempo mío ahorita de

0: puertas abren a las 2.
1: Ok, me asustaste, Yui. Okay. Audio, saludando a la raza. Y díganme, ¿de qué se quieren vestir este año para Halloween?
2: ¿Sí? 358-2126.
1: ¡Súbele!

0: Oye, andamos bien suelto, nos dicen la diarrea y oye.
1: Ay, ay, ay, ¿por qué será?
0: Vamos a regalar, ¿qué regalamos? Vamos a regalar boletos para Bobby Pulido.
1: Eso, okay. Para el concierto de Bobby Pulido, la última desvelada.
2: DJ Memo, el original, porque es la ley.
1: 17 de octubre, Brogden Arena.
0: Ok, la ley te invita a esta última desvelada. Vamos a hacer una dinámica. ¿Qué diremos, mi oye? ¿Qué diremos?
1: Su canción favorita de Bobby Pulido.
0: Pero que canten un pedacito, hay que hacerlo divertido.
1: Bueno, un pedacito.
0: No, ok. Audio número 5.
1: Perfecto.
0: Que nos mande un audio cantando un pedacito de su canción favorita de Bobby Pulido, ¿ok? Se lleva este par de boletos para la última desvelada que se lleva a cabo el 17 de octubre, ¿ok? ¿Estamos listos?
1: Listo.
0: 3, 2, 1, venga.

0: ¿Qué onda, papi?
1: Yo, saluditos. Pepe Le Pew.
0: Yo.
1: Prende el bote con Pepe Le Pew. Saluditos.
0: Se tiene que ser
1: y
0: la
1: saluditos
0: canita.
1: Al DJ Memo.
0: Memo.
1: Yo me voy a ir de Rubén Vela, el que prende la vela.
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0: Esos audios, un pedacito de la canción, la que te guste de Bobby Pulido. Número 5, audio número 5, te llevas boletos para la última desvelada.
3: 358-2126.
0: Oh, yeah. Véngase, papi.
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0: Esa te la dedicaron a ti, oye. Esa te la dedicaron.
3: Ay, muchas gracias.
0: Ahí va número 1. Sí, saludito, se nos vino el agua. ¿A dónde, compadre?
3: ¿A dónde?
0: El bill de la luz, el agua, ¿qué? Esos audios, boletos para Bobby Pulido. ¡Cántamela! Vuelta, DJ Memo.
3: Échale, échale.
0: Dice en San Benito, Yoyis. En San Benito que está ahí, está viviendo.
3: Ay, mira.
0: Dice, andamos en lancha. Ok.
3: Con cuidado.

0: Cassé dice: Pepe, saludos para el cambio de aceite al ver en Río Bravo.
1: Saluditos.
0: Estamos escuchando la ley, siempre escuchando la ley.
1: Gracias. También para todos los Didis de Reynosa. Fuerte Didi, abrazo.
0: Didi. ¿Qué onda, papi?
2: ¿Será que yo encontré la voz de ternura que me llena de placer?
1: Ay, qué bonita.

0: Wow. Cuando la oigo hablar, de ella me enamoré.
1: ¡Wow!
2: ¡Qué bonita!
0: Saludos, buenos días.
1: Ándale, a ver.
2: Gracias.
1: Véngase, mami.
3: Yo me voy a disfrazar de Pepe Le Pew, pero podrías boletos para Monster Jam, please.
1: Ah, es que quiere, era plan con maña, yo vi. Ahí vamos, el número dos, audios. Queremos audios, tres audios más para llevarte los boletos de la última velada, Bobby Pulido.
2: 358-2126.
1: Cántame nada más un pedacito de la canción.
2: Un pedacito,
1: ¿okay?
2: Nada más.
1: Venga, che.

0: saludos del morro desde Tennessee. ¡Saluditos! Aquí jalando con mi papá. Saludos, hijo.
1: Eso, escuchando a través de radio para mí.
0: Yeah.
1: Gracias.
0: Esos boletos de Bobby Pulido, ¿quién los quiere? ¡Venga, che!
1: Yo.
0: Tú no puedes, Yogi. ¿Qué onda, papi?
2: Será que yo encontré una voz de ternura que me llena de placer.
1: Eso.
2: 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Escucho cada día en la radio.
0: Oye,
2: seguro que la vuelvo a ir.
0: Ese ya se aventó toda la canción, ¿no? Ese se aventó toda la canción.
1: Sí se la sabe.
0: Se la sabe. Mírala, Joy, es como baila. Mira,
1: mira. Échala, mira. La vueltecita.
0: Las trae sueltas ahorita, bien peinadas. ¡Hola, papi! ¡Yo! Bien, hace papi.
3: Ocupo mi besito de metralleta de la Chichilloyis con Nutella.
0: A ver.
3: Saluditos.
0: ¿Estás listo?
1: Ánimo, ánimo, ánimo.
0: Ahí va ese besito, Joyce.
1: ¿Listo?
0: Quiere.
4: ¡Ay, Joyce!
0: Hombre, compadre, si ahí la vieras. Si la vieras.
1: Para que se anime nomás.
0: Aquí de cerquitas. Venga, che, venga, che. Sábado 17 de octubre, la ley te invita a última desvelada, Bobby Pulido.
1: Eso.
0: ¿Dónde están esos audios? Venga. ¿Sí o no? ¿Sí?
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4: Cuando la oigo hablar,
1: se inspiró.
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0: ¡Vámonos! ¡Hasta ¡bravo! Con Tonito! Ok, ¿ese era el 4 o el 5 ese, Joyce? Creo que era el 4.
1: El 4.
0: Ok. A ver.
1: Es que nosotros no cantaron.
0: No, nos soltaron, a ver.
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1: Hombre se murió de amor. Ya ganó, ay, ya ganó. El 5, ¿no?
0: Ya ganó.
1: ¡Eso!
0: ¡Felicidades! ¿Qué le comparé? Si canta, felicidades. A ver.

Roberto Girón. Estamos en el Zorro Mix en esta mañana. Ya casi nos vamos, las 10 con 11. Prepárense porque va a ser un fin de semana bien.

0: casi mediodía, mitad de semana. Hoy casi, es miércolitos. Miércolitos bien prendidos y bien parados en esta mañana. La pandilla del zorro y su pandilla.
1: Eso.
0: Manden esos saluditos. ¿Qué rollo con el pollo? ¿Para dónde van? ¿Qué
1: se llama? Hay más boletitos, ¿eh? Ahora los dejamos saber para quién.
0: Oye, ya muy pronto viene también Liberación.
1: Yoyi. Ay, ay, ay.
0: Anda buscando la Yoyi patrocinador. Quiere ir a bailar. Quiere ir a sacarlas a pasear.

0: mañana, papi.
1: La chichi Joy tiene pegue, pero en el calzón.
0: ¡Guácala, qué rico! Ay, ay.
2: Es para lo que alcanzó su audio.
3: Mi compadrito Pepe,
0: yo,
3: mándale un fierro flash a mi compadrito Cheques.
0: A ver,
3: ¿qué anda haciendo?
0: ¿Qué anda haciendo?
3: Anda ganando muy radio.

0: pegadito, que voy pegadito, pegadito, pegadito.
1: ¿Qué onda, Pepe Le Pew? Vende el bote con Pepe. Ahora estamos en el morning show.
0: Ahorita andamos bien parados.
1: Oye, Pepe.
0: Yo.
1: Mande. Yo dije que si me dan los papers.
0: Claro que sí.
1: Me dan los papers. Yo me animo. Era puro colágeno. Colágeno puro para la Yoyis.
0: A ver.
2: Ay, no.
0: Compare.
1: Saludos. El señor productor se ponga las pilas, anda muy apagado. ¿Qué trae?
0: El productor.
1: El zorrito, el señor productor, que. Ella, denle una sobada al zorrito también, para la asiática. Saludos.
0: Le vamos a sacar hasta las tripas al zorro.
3: ¡Chavo! ¡Seguro! ¡Échale, mi Javier!
0: Compadre.
3: Compadre.
0: ¡Eh, hable, mamá! Ahí está.

0: échale ritmo y sabor. ¡Ánimo, ánimo, ánimo! ¡Ya es miércoles!
1: ¡Que se sienta la pura! ¡Que se sienta!
0: ¿Dónde, Yoyis?
1: La energía.
0: Ah, energía.

0: venimos a contar las horas, mi Yoyi.
1: Para nada.
0: Aquí venimos a hacer que cuenten las horas.
1: Y a vivirlas.
0: ¡Vamos!

0: 102.5. Seguimos con la pandilla bien parada del zorro y su pandilla. Vamos, ¿qué más tenemos hoy, mi oye? Dime, ¿qué
1: vamos
0: más tenemos?
1: Vamos a tener un meet and greet con los palominos.
0: ¡Wow!
1: Para este sábado.
0: Ok, ya es este sábado, sí, cierto.
1: Este sábado, súbele okay.
0: Pendientes porque ahorita se va otro meet and greet
1: que con los palominos. Que se escuche, Pepe, que se escuche.
0: Vámonos.

0: Ok, ay, vamos,
1: oye,
0: a...
1: Qué rápido estuvo eso.
0: ¿Por qué me dejaron así nada más? Yo andaba muy bien.
1: Oye, pero estuvo muy rápido eso. ¿Qué pasó?
0: Dime algo de perdido, esta. Hombre. Vato.
1: Bueno, pero ya
0: regalamos
1: saben...
0: ¿Regalamos o no? Vamos a para,
1: palomino. Sí, también dejarles saber que para cualquier evento está, por supuesto, el DJ Memo, el original. Sí. Y así lo puedes encontrar en sus redes sociales como DJ Memo, el original, ¿ok? 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
0: Ok, vamos a empezar a anotar, racita, mi oyis, vamos a sacar número 6.
1: Perfecto.
0: Ok, mándame un audio que diga, yo soy el palomino mayor, para que te lleves este par de boletos de Meet and Greet, ¿verdad, mi oyis?
1: Meet and Greet para ti y una persona más.
0: Ok, contamos en 3, 2, 1. Audio número 6. Yo soy el palomino mayor.
1: 358-2196. Que sea audio.
0: Audio.

0: hermano mayor.
1: Ok, ahí va, número uno.
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1: Número dos.
0: Yo soy el palomino mayor.
1: Ok.
0: Saluditos, aquí andamos dándole. A
3: saludito.
0: Ver si pegamos.
1: Vámonos.
2: Eso. Yo mucho tus besos.
1: Número
3: yo también.
1: Tres.
4: Yo soy el palomino mayor.
1: Bueno, número tres, dijimos,
3: número,
1: ¿verdad?
3: Tres.
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3: Chíflala, Yoyi, chíflala. Ay, déjame cantarla.
1: Ok, sí, sí te dejo, ok. Número cuatro.
5: Buenos días. Yo soy el palomino mayor.
1: Ok.
3: Sí, sí, sí.
1: Cuatro, ok.
3: Cuatro.
1: Vamos al cinco.
6: Yo soy el palomino mayor. Bueno, la palomina mayor.
1: Ándele. Ok, y vamos a ir al seis, ok.
3: Vámonos.

0: Hermiollis.
1: Miren, Grit, para que vayas a tomarte la foto y a saludar en persona a los palominos en el Avocado Fest.
0: Este sábado.
1: En el Avocado Festival. Este sábado en FAR. Okay. En el Festival del Aguacate.
0: Ok. Vamos en número 6.
2: Yo soy palomino.
0: Nambe salió corto, compadre. No.
1: Y luego.
0: Faltaron minutos.
3: Yo soy el palomino mayor.
0: ¡Felicidades! Felicidades, compadre. Aquí le pongo un corazoncito.
1: Ponle corazoncito.
0: Póngame por aquí su nombre completo. Usted es el ganador. Un par de boletos este próximo sábado, 10 de octubre. Se lleva a cabo lo que es el Aguacate Fest en la ciudad de FAR.
1: Fíjate que empieza a partir de las 2 de la tarde, de 2 a 11, y antes de las 5 de la tarde, completamente gratis la entrada. Ya después, $5 nada más. Los palominos, Braxton Keith, la casetera de parranda y muchos más. Y muchísima diversión, así que no se la vayan a perder.
0: Ok, perfecto. Ahorita nos comunicamos con usted. Y aquí está el número mío, G.
1: Ya está.
0: Vamos a un corte comercial y regresamos porque andamos bien parados. No importa que tenemos aquí desde las 2 de la mañana, no pasa nada.
1: Regresamos con la nota del señor productor y además las temperaturas.
0: Ok, esto es la pandilla del zorro.
1: Esa pandilla.
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0: La ropa.
1: La ropa está lloviendo.
0: Oigan, se vino el agua. ¿Sí o no? En ciertos lugares del Valle de Texas. Entonces, pues manejen con muchísima precaución.
1: Oye, ahí va el rimito bien de queda porque quiero ver a la Joyce bailar.
0: ¿Sí, verdad? ¿Qué quieres? Sí.
1: Véngase, Joyce, véngase. Échale, Joyce, échale. Pero bríncale, Joyce, bríncale. Oye. Oye, pues parece que ya se comunicó con nosotros. Estamos de regreso a la pandilla de Sobre su pandilla. En esta mañana, la ley 102.5 con ustedes. Y la número uno, productor. ¿Es la que estábamos esperando?
2: Exactamente, es la ganadora.
1: Ah, ok, ya salió.
0: Perfecto, pues ya salió. Ya casi se perdían los boletos.
2: Qué nadita.
0: A nadita de perderse el paquete familiar de Monster Jam.
2: Mandó meter emoción.
1: Mandó mensaje y dijo: yo soy la que me gané. ¿Y a mí qué o qué? Yo no les dije. Ah, sí, los dije. Ok. Pero bueno, vamos ya cerrando lo que es esta última hora. Para las personas que andan bien trabajadoras, bien chambeadoras, es más, pusieron por aquí, ¿dónde pusieron? En el post que subí, mi oyes, que mandaron los saludos ahorita para ver eso. Pero vamos con la nota de mi estimado, mi compa, el productor Josué. Adelante, viejón.
2: Mi querido Pepe Le Pew, mi querida Lorelai La Joyce.
0: Adelante, mi querido Josué.
2: Gente que nos escucha.
1: Joyce.
2: Mira, lo que pasa es que está circulando.
0: No te escuchamos.
1: ¿Está qué? ¿Qué?
2: A ver, ahí me escuchas, ¿no? Ya tengo prendido el micrófono. Ahí
0: está, perfecto.
2: Okay. Está circulando una nota en el internet que resulta que un ex agente de la CIA se declaró culpable porque lo encontraron nada más y nada menos en su casa con un montón. ¿Ustedes tienen pedacería de oro, de joyas que se les han quebrado?
1: Oh, ya, ajá.
2: Bueno, ya ves que puedes ir a venderlas así.
1: Ok.
2: Bueno, este muchacho tenía nada más y nada menos que 40 millones de valor en oro.
0: ¿Qué?
2: En barra.
0: ¿Qué?
1: ¡Neta!
2: 40
0: no.
2: millones de oro. Y resulta que porque él estaba metido en un esquema que financiaba programas de la CIA con impuestos de nosotros. Y él, su gusto culposo era comprar barras de oro.
1: ¡Guau!
2: Y logró juntar más de 40 millones de dólares en barras de oro.
0: Increíble.
2: O sea, tenía una cajonona, pero cajonona llena de puro oro.
1: Oye, perdona que interrumpa este programa para avisarles que, oye, sí es cierto lo que decía Lick, se está yendo la luz, apenas lo vi.
0: ¿Ah, apenas lo viste?
1: Apenas lo vi, no lo había visto.
2: Cada que prende el aire se apaga.
0: O sea, yo creo que es el aire, exactamente. Sí.
1: Yo conozco a alguien que puede arreglar eso, pero no sé si esté disponible.
2: Ah, sí, es cierto. Okay, bueno, sí. Arreglar aire.
0: Bueno. Si no eres. No te pagan, entonces no estás disponible.
1: Si no hay work order, no funciona. Pero bueno, ok. Productor, ok. Sí, entonces, este chavo andaba de gandallas.
2: Andaba de gandallas, exactamente. Lo encontraron nada más y nada menos que con las manos en la masa, porque, pues, ¿cómo iba a esconder tanto oro?
1: Neta.
2: Y lo detuvieron. En mayo, y se acaba de declarar culpable, me imagino que para reducir sentencias, pero pues parece ser que la fianza que le ponen es de más de 140 millones de dólares para poder salir libre.
0: 140 millones.
2: Sobre todo porque el cargo en el que estaba, siendo un ex agente de inteligencia de la CIA, o sea, pues era un puesto bastante...
1: Pues, me imagino que... pues era del mismo producto que encontraba, ¿no?
2: Pues sí.
1: Y andaba de clavillero.
0: Eso le pasa por andar ahí de...
1: O que venda unos cuantos bloquecitos de oro para pagar la fianza, ¿no?
0: Exactamente.
2: Pues,
0: ¿no?
2: Yo me imagino que eso es lo que quieren que pase.
0: ¿Le alcanzará o no?
2: Posiblemente no creo.
1: No creo, le pusieron mucho más.
2: Mucho dinero.

0: muy alta, ¿no?
1: Mucho más, muy alta. Pero bueno, oye, ¿tenemos boletos para qué, mi Yoyi?
0: Tenemos boletos para Tatiana y los Chicharrines, que se va a poner buenísimo con el Tativerso Chicharrín. 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
1: Hola, ¿qué tal, Tatiana?
0: Tan hermosa, Tatiana.
1: Hola, Tatiana.
0: Aunque se fue un poquito enojada.
1: ¿Por qué? ¿Por qué le hicieron?
0: Porque pues le hicieron una pregunta que...
1: ¿Se fue enojada, neta?
0: Oye, pero no se enojó tanto como Marisela.
1: Yo no sabía el chisme de eso. ¿Qué pasó con esa Tatiana?
0: Ay, ahorita te contamos el chisme.
1: Okay. Oye, por cierto, saludo para mi mujer, que ahorita anda bien chambeado. Mira, bueno, es un bechote en la chompa.
0: ¿Anda enojada también?
1: No, no, no, no, porque anda bien chambeadora. Así me gusta que trabajen, para que me mantengan.
2: Sí, porque te saquen
0: a hablar. Oye, no seas descarado.
1: Tengan.
0: No seas descarado, tú tienes que mantener.
1: Ah, sí, cierto, yo tengo que mantener. ¿Qué onda, papi? Dímelo. ¿Qué rollo, preo?
3: Yo allí, fui por los míos y me dijeron que estaba cancelado.
1: ¿Dónde, compadre?
0: ¿A cuál?
3: El evento.
1: ¿Cuál evento? Hay muchos eventos, compadre. O sea, es que el señor me mandó. ¿Cuál señor?
0: ¿Cuál?
1: Hay bastantes señores aquí.
0: Díganos cuál.
1: A ver, dime, papi.
3: De Tatiana, del que están hablando.
1: ¿Que se canceló? No creo.
0: ¿En serio?
1: Es que tú platicaste algo de eso, ¿no? El lunes. Que si no había escuchado yo algo sobre eso, pero no nos ha pasado producción nada de...
0: Nada nos han dicho. Vamos a checarlo. Ahorita lo confirmamos.
1: Voy a llegar hasta el punto final de esto, porque a mí no me gusta andar entre que
0: Wii Wii. A medias no. A medias no.
1: Y menos de noche.
2: Ticketmaster canceló o tiene confirmado el cancelado en El Paso, Texas. Pero el de Hidalgo, que es el día 10 de octubre, sigue en pie.
1: ¿Este sigue en pie?
0: Ah, ¿seguro?
2: Sí, okay. Aquí está, en Ticketmaster está justamente aquí. Dice, Tativerso Chicharrín, cancelado tickets octubre 17, El Paso, Texas. Tativerso Chicharrín, tickets Saturday, octubre 10, sigue corriendo.
0: Pero, entonces, ¿a dónde fueron supuestamente?
1: Pues no sé. A ver, papi, dime.
3: Acabo de ir ahí con ustedes por mis boletos y me dijeron que estaba cancelado.
0: No, hombre, pues se enteró primero antes que nosotros.
1: Carla,
0: que estamos...
1: te acaban de decir a lo mejor porque nosotros no. A ver, ahorita vamos
0: ahorita lo estamos checando.
1: Productor, ¿podrás revisar, por favor, con los...
0: Sí, por favor, le puedes ir a preguntar a Calde.
1: Sí, en la empresa adelante.
0: Porque...
2: Sí. Vamos a mandar mensajes.
1: Yo no soy mentiroso para empezar.
0: Oye,
1: bueno, más o menos, sí soy un poquito, pero depende.
0: Eres un poquito chismoso.
1: Chismoso, sí. ¿Qué onda, papi? Dime.
3: Acabo de ir ahí con ustedes.
1: Ah, bueno, dijiste, es que ese no es el audio de otro.
4: Muy buenos días, que tengan un feliz miércoles, ombliguito de semana, tía Yoyis y Pepe Le Pibu.
0: Igualmente, muchas gracias.
4: Pero ponle play.
0: No sé si nos puedes checar, por favor, con promociones.
2: Dice Tatiana y los Chicharrines, Tativerso Chicharrín, evento cancelado, exactamente.
1: ¡Neta!
0: Y no, estaba diciendo que no, pues.
2: Pues aquí en la página de afuera decía, cuando te metes.
0: ¡Mijo! ¡Mijo!
1: Compare.
2: Dígame.
1: Me siento bien avergonzado.
2: Yo no lo cancelé, que se enojen conmigo.
1: Yo soy bien vergonzoso, compadre, bien vergonzoso.
0: No, pero aparte de chismoso.
1: Ah, bueno, sí, pero eso es de cajón. Chihuahua, compadre, mil disculpas, la verdad, nos acaban entonces de decir, no nos habían dicho. Se me hace muy raro.

0: Se me hace muy raro la noche que vea a Tatiana, hablo con ella. ¿Qué onda, papi? Dime, antes de irnos un corte.
1: ¿Yoyis? ¿Cómo están en este miércoles? Ay, parece que va a llover. El cielo se está nublando.
2: Ay, mamá.
1: Este bonito y hermoso miércoles para todos ustedes.
0: Ya, ¿eh? Yo ya estoy hermoso y bonito. ¿Ok? Pero bueno, ahorita vengo, vamos a ir a un corte comercial porque me voy a ir a pescar ahorita.
2: ¿Qué vas a pescar?
0: Me voy a ir a pescar ahorita con los de promoción. Sí. Porque a mí no me gusta andar de mentiroso, ¿ok? Deja, preparo bien todo esto porque ahí voy para allá, promociones, ¿ok?
2: Por favor, voy a averiguar porque hasta el momento no nos han...

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probabilidad de lluvia y esto va a ser para pues esta mañana. Y pues no hay pronóstico así alto que tú digas, pero puede cambiar, okay, porque tú sabes que es un pronóstico. Una máxima de 91 grados, mínima de 76, y para mañana jueves sí tendremos un 54% de probabilidad de lluvia con tormentas, esto para la tarde.

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0: pasaba que andaba en el mercado Tepito.
1: Y aquí nos, de Tepito nos vamos a Cadereyta, Jiménez, Nuevo León. Aquí están los rojos. ¿Qué tienes en ese tema, mijito? Ahora sí, márcale la lin, márcale la lin.
2: Bueno, Rubén, buenos días, decisiones, mijito. Oye, ¿qué tal si nos levantamos un seisito? Nos vamos a la sierra, a tú, yo y el Carmelo, mijo.
1: Hombre, mijo, chingado, ¿por qué te tienes que salir con tus cosas tú, mijo? ¿Te pusiste tú, angelito, men?

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Un saludo para el güero, el güero Fernández de la dinastía de los Fernández, ahí en Las Delicias, de parte de el padrino Beto Fernández y toda la dinastía Fernández, y para Don Américo y para toda su familia les enviamos un saludo muy especial. Gracias por escuchar siempre de 11 a 3 al Rubén Vela, el que prende la vela, el que manda, la mandona, la mandamás de la radio, la número uno, porque es la ley.

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1: Mucho gusto, te la enviamos aquí en la 102.5, la 102.5. Un saludo para Mauro, el Chango León. Ahí para Díaz, Chiquilín, para Samuel y toda la raza de Reino, con la Lina ahí, para toda la banda que está escuchando siempre. Ahí la Villita, les enviamos un saludo muy especial. Gracias, súbanle a la ley. A la 102.5, la que manda, porque es la ley.

0: Ramírez en San Carlos, Dalais. Una gris, una blanca y dos negras. Pararon a mi mamá, la soltaron. Pero se tiene que presentar a Javinche. Tengan cuidado.
1: Gracias, muy amable, mija. Ahí escucharon un mensaje que nos mandan de San Carlos, ¿ok? Atención, raza, mucha precaución al manejar, ¿ok? Vamos a mandar saludos aquí también y agradecerle a la gente que nos hace su reporte ciudadano, ¿ok?
2: Oye, Rubén, aquí cargo un saludito acá para la banda de Fletes Rápidos García, para toda la banda que andamos laborando aquí.
3: Buenos días, Rubén, buenos días. Una canción, Rubén, Grupo Fama, Querer Tu Amor. Grupo Fama, Querer Tu Amor. Ahí estamos, Rubén. Saludos para todos.

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1: Son las 12 del día. Es la hora del Ángelus.

0: cafecito, algo.
1: Me caen todas así. A ver, saluden. Aquí las tengo, mijito. Estaban preguntando, ¿ya no tienen ninguna voz sexy ahí en la ley o qué?
2: Aquí tiene todas las voces más sexys del Valle de Texas.
1: Sí, las tengo a todas,
2: las
1: mira.
2: Que quiera.
1: Su nombre, por favorcito, al micrófono.
3: Todas.
2: Chiquilla.
1: La vaquería chiquilla.
2: La licenciada. Cora, ¿no?
1: Sí,
2: pero
1: sí,
2: se escuchó así como la voz que hablas sí, cuando hablas así de que a las cariñosas por teléfono de hola.
1: ¿Cómo estás?
3: Mira. Licenciada, ¿usted cómo sabe eso?
1: Ah, chinapas.
2: Me contó Génesis.
1: A ver, preséntense, por favor, porque la gente quiere saber quién está hablando.
2: Bueno, pues aquí está la licenciada, su amiga Montse Lerma, que ya se tiene que ir, pero aquí no me dejan escaparme estos chiquillos.
3: Su vaquerita de la ley. Yo soy la vaquería chiquilla.
1: Y aquí están todas, aquí están. Mira, ahí te va el que quiere este audio para que lo pidan.
4: Hola, bebé, aquí estamos. ¿Qué necesitas? Hola, bebé, aquí estamos. ¿Qué necesitas?
2: Los marcianitos de Toy Story de hola, estamos agradecidos.
1: No les diga así tan feo, licenciada. Por favorcito, vamos a arrancarnos. Mira, aquí están los saludos. Se desbordó el río. Mira, la vaquería chiquilla. Saludos para Jenny. O sea, Génesis, feliz cumpleaños. Hoy cumpleaños, don Lupe. ¡Muchas felicidades!
2: ¡Felicidades!
1: ¡Muchas felicidades! ¡Muchas felicidades, don Lupe! ¿Qué necesitas? Una, dos, tres.
2: ¡Felicidades, don Lupe! ¿Qué necesitas?
3: ¡Dios santo! Es un programa familiar, oiga.
1: Es un programa familiar. No me regañan a mí, que por qué hago estas. Ya no sé. Ya,
2: ¡Oye,
1: no,
2: ya,
1: no, ya, ya, ya, ya, ya, ya, ya, ya, ya, ya, ya, ya, ya, ya, ya,
2: lo pusimos muy nervioso.
1: No, mira, en serio,
2: está
1: en serio,
2: rojo,
1: está,
2: rojo.
1: Estoy coyo gallo.
2: Está sudando, Rubén.
1: Hombre, préndeme la varita.
2: Échele aire.
1: Hombre, échele aire, ni que fuera llanta. Vamos a arrancarnos, las viejitas contra cabecitas. Aquí está la Karol G. ¿En contra de quién, muchachas? Ustedes deciden, las mujeres son las que mandan y no es porque sean mandilones.
2: Ay, lo menos que sabes. En contra de la Jenny Rivera, claro que sí.
1: Esta canción que se llama De Contrabando. Ay, a través de la que manda. ¿Por qué? Porque es la ley. Es Jenny Rivera.
2: Contrabando. Mira, ya está la vaquería chiquitía bailando.
1: Ah, sola. Es cumbiambera la vaquería chiquitía.
2: Sí, como que le salió al lado de la Indepe acá.
1: Sí, ahorita
3: va a llover.
1: Es la cholita de la cumbia.
2: Es la vaquería chihuilla del Edimburgo.
1: Sí. El chirigüilla, no le diga chirigüilla. No. Chiquilla.
2: Así no.
1: Que nadie le diga de vaquería
2: chirigüilla.
1: Vámonos a los votos. Buenas tardes. ¿Por cuál vota, viejita jovencita? Adelante.
5: El cafetero, Rubén. Grupo Bagdad. Soy bien cafetero, Rubén.
1: Licenciada, usted es de hombre chihuahua y luego me dicen a mí que yo soy el que la...
3: Exactamente, es como familiar.
1: Los cacheteros.
6: Rubén, buenos días, Rubén Vela, que prende la vela, número one de la 102.5. Sí, ahí, échamele un saludito al compañero de Autobús del Noreste, el Zacatripas, Artemio, que está cumpliendo ya 80 años y no se jubila, el desgraciado. Está robando oxígeno. Saluditos.

0: Ya, votamos por las viejitas.
1: Ya está la calabaza, carnalito. ¿Y por cuál vota? Ya, la viejita, ¿cuántos tiene?
2: Dos.
1: Pongan atención, las tengo de aquí.
3: ¿Qué onda, Rubén? Aquí andamos llegando a tu programa, Rubené. Vota por la viejita. Saludos para el Marihuas de la Lázaro Cárdenas, Rubené. Saludos para el depósito del Carrillo, para la llantera del Neto. Y te la vientes como el señor de las cobijas, Rubén. Ahí estamos, ánimo al cuadro. Voto por la viejita.
1: ¿Cómo se va a llamar este programa ahora, licenciada?
2: El harem de la ley. Familiar.
1: El harem de Rubén, no, había ya lo cerraron el
2: harem. La verdad es una novela, yo creo. Árabe, donde tienes a todas las esposas.
1: A las turcas.
2: Pero a todas las tienes que mantener igual, hijo. O sea, trabájale más.
1: Güey, ¿cuántos lleva la
2: vaquita? Ya ganó, ya ganó.
1: No, ¿cuántos lleva la viejita?
2: Ya ganó.
1: Aquí está Jerry Rivera y vamos a la sesión fotográfica de
2: el harem de Rubén.
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0: está, doctor, suerte. Fue Dios. Por favorcito, muchachas, les voy a pedir otro favor antes de que se retire la licenciada Monse, porque don Lupe quiere saber si le pueden grabar el felicidades, don Lupe. ¿Qué necesitas? ¿Ok? Por favorcito. Una, dos, tres. En los micrófonos, por favorcito. Una, dos, tres. Ok. Una, dos, tres. ¡Fuerte! Espérame tantito, espérame tantito, espérame tantito. Ahora sí. ¡Ay, mamachita! Ahí está grabando. Una, dos, tres.
1: Felicidades, don Lupe. ¿Qué necesita?
0: Ahí está, ahí quedó. Ahora sí, mándaselo, mándaselo, mándaselo. Ya está la calabaza, muchas felicidades. Happy birthday, happy birthday to you. Estamos de pachanga, estamos de fiesta, estamos de celebración. Vamos a ver rapidito al 9 sin que... Ay, muchachos de volar, Kira. Rubén, dile a la vaquería chiquilla que me mande un... ¿Qué? Se han bañado, mijo.

0: En serio. La licenciada Monse, ya va ahí, ya va. Ok, por favor, este.
1: Ahorita nos vemos.
0: Va y regresa, ¿va? Va y regresa. Sí, tiene que ir por la comida.
1: Bien elegante, nada que ver a cómo ando ahorita, ¿ok?
0: Ok, ¿qué dijo? Sí. Ok, nos va a traer de comer. Gracias, licenciada. Ah, ya, porque hace hambre, hace hambre. Vámonos, aquí esta no fue suerte.
2: Agradecido.
0: Presentando a las viejitas, llega nada más ni nada menos que. Ah, qué bonita canción esta. Se llama Mi Tesoro, Ramón Ayala y los Bravos del Norte. Y dice más o menos así. Ahora sí, vámonos rapidito al 956-358-2196, 956-358-2196. Bueno, buenas tardes. ¿Por cuál vota? ¿Por la viejita o la jovencita? Adelante.
3: Por la viejita, cuñao, por la viejita. Avíntate el pronóstico como piporro, Chabelo, ajúa, cuñao.
4: ¡Sí, cuate! ¡No sigan heladas, cuate!
3: ¡Abre María! ¡Ah, tu gordo! ¡Qué rollo, gordo! ¡Qué rollo, mijito! ¡Ey! ¡Ahí viene el agua, loco! ¡Gordo!
0: ¡Ahí viene el agua!
3: ¿Cómo conviertes un burro en una burra? ¿No sabes? ¿No sabes, gordo? Lo metes al burro a un cuarto por una semana y espera que se aburra. ¡Échame la viejita!
0: ¿La rebanó o no la rebanó?
5: ¡Sí la rebanó!
6: Esta licenciada Monse, le doy todo el cheque, mamita. ¿Usted cómo sabe? Hermosa.
0: ¿Qué le da? ¿Todo el cheque? A la chinampas. Aguales.
3: Lig Monse, volviste, corazón preciosa, hermosa. Un saludito, votamos por la viejita.
0: La viejita.
3: Vamos a mandar a Radio sexy. United para que le quiten algo de sueldo al gordo y que lo den a ti, Monse, para que te quedes.
0: ¿Qué me quitan? Si estoy aquí por... Me mandó un mensaje también, la licenciada Monse dice que también te ama. El cheque dijo.

0: baile, que manda porque la ley. ¡Feliz, feliz, feliz! Me siento muy contento, me siento muy feliz. ¡Feliz miércoles! Miércoles de agarrar la jarra, ya hace falta, de verdad. A ver, vaquerita sexy, ¿usted tiene un saludo especial ahí para quién? Ahí está, fuerte por...
1: Para Chucky. Para... Un saludo muy especial para Chucky.
0: Sí, ¿qué está pasando con Chucky? ¿Eh?
1: Para Chucky, de Canos Truck.
0: Ajá. ¿Qué pasó? ¿Qué pasó? ¿Qué pasó? Ah, échale, échale. Échale con ganas, con ganas. Venga de ahí.
1: Ay, Chucky, ¿qué necesitas?
0: Que se anda postulando ya para ser el nuevo entrenador de la selección mexicana. No es que este Rafita no hizo nada. El Rafa Márquez, la era de Rafa, le pusieron la era de Rafa. ¡Era de Rafa! ¡Era! Hombre, ¿qué pasó, maquerilla chiquilla? ¿Siguen más saludos ahí? Oye, están...
1: No, está chismeando nada más.
0: ¿Ah, sí?
1: Sí, lo que decía aquí.
0: ¿A qué dice? ¿Qué dice?
1: Dice que se está candidateando para ser el director técnico de la selección mexicana.
0: ¿El Chucky?
1: Claro.
0: A la chinampa, no, hombre, Chucky. Canos and Sons, Canos Truckings. Ahí está, ¿verdad? Sí. Perfecto. Pues, trae muchas ganas de trabajar. ¿Qué rollo, mi Rubén Vela? Manda un saludo para el Inge, que no deja a la viejita porque haz lo que te quede. La tropa vallenata, la acabo de poner, la tropa vallenata, para toda la gente de Díaz Ordaz, con mucho gusto. Tenemos un mensaje especial y oficial de la licenciada Monza. Adelante, licenciada.
2: Ay, chiquitillos, dile que los amo a todos esos. Diles que hagan una cooperacha y que me paguen el sueldo de la tarde en la ley y aquí me quedo con ustedes, claro que sí.
0: Ya escucharon, raza, de viva voz. Ella lo dijo, yo no lo inventé. Ahí está.
2: Ay, chiquitillos, dile que los amo a todos esos. Diles que hagan una cooperacha y que me paguen el sueldo de la tarde en la ley y aquí me quedo con ustedes, claro.
0: ¿Cómo cuánto anda ganando, licenciada? ¿Cuánto, cuánto? ¿Qué? Aunque 1,500, dale, no seas así, vaquerilla chiquilla.
1: Yo no dije nada.
0: No, pero lo pensaste, que es lo peor, o sea, te vi tu cara, te vi tu intención.
1: No, pues no, entonces...
0: Pero en dólares, no pesos, ¿verdad?
1: En dólares.
0: Ah, ok, bueno, aquí está Karim Carón, Karim Carón, Karim Carón, ¿verdad? Karim Carón, se llama... ¿Cómo se llama la canción, vaquería chiquilla?
1: No sé.
0: Ah, hombre, vaquería chiquilla, en serio, por eso la... Y ya se me... la abandonaron aquí, la dejaron, ¿verdad?
1: La dejaron.
0: Como la dejaron cuando, ¿verdad? Cuando era bebé ahí afuera de su casa también.
1: Sí.
0: Chinampa.
1: ¿Quién sabe quién será mi familia?
0: Quién sabe, pero no se preocupe que aquí somos una familia, todos, todos los de la ley somos una familia. Agradecidos estamos de que nos hagan los número uno de la radio. Y aquí nos vamos con esta bonita canción que se llama. ¿Cómo se llama?
1: Ni dada la quiero.
0: No, pues le vas a regresar al kinder usted, porque en serio anda muy, muy distraída. Bueno, buenas
3: tardes. Rubén Vela, el que prende la vela.
0: ¿Qué onda, carnal?
3: Oye, Rubén, votamos por la viejita, Rubén. Y ponte en competencia a Carlos y José con el Capitán Fantasma. Hace mucho que no la pone.
0: Sí, tienes toda la razón.
3: Ay, aviéntate el pronóstico como con el perro Guarumo, la Chilindrina y Don Ramón.
0: Saludos. Es el perro Gumaro, el perro, ahí te va el perro Gumaro, el perro Gumaro. Usted ya le sale también, ¿verdad?
1: No.
0: Ensáyelo, porque todas se quitan, se saben que tiene que ser el.
1: Muy bien.
0: Ok, o sea, cheque el mí como la güey. ¡Eh, güey!
4: No la rebanes, güey, nada, diga.
0: Así diga. Una, dos, tres.
1: ¡Eh, güey!
0: Otra vez, agarre fuerza. ¡Eh, güey!
1: ¡Eh, güey!
0: ¡Ándale, muy bien, güey! Ok, ándale, ahí va, bien.

0: Ya, otra vez, y raspe, que raspe. ¡Eh, güey!
1: ¡Eh, güey! No, no, no puedo.
0: ¡No le rebanden, güey!
1: Ya me voy, adiós.
0: Se puso morada como un higo. Licenciada, se nos está ahogando la niña aquí.
1: Adiós.
0: ¡Ay! ¡Hombre, qué bárbaros, muchachas! Gracias por venir aquí a
2: saludar. Échale, gordo.
0: ¿Qué onda, mijo?
2: Que manden el audio las tres juntas.
0: Ya lo voy a empezar a cobrar, mijo, porque se puso muy, muy acá, hay mucha demanda, ¿eh?
3: Por Jenny Rivera, votamos por Jenny Rivera.
0: Ya ganó Jenny, mija, muy amable.
4: Hola, hola, corazón de amores. Por acá, vía acá en Houston, por la visita, por la visita. Y el pronóstico como Tarzán, Lucha Vía, Piporro y Rubén Vela.
0: Ajá.
4: Que prende la vela. Corazoncito de amores, saludos y bendiciones para ti y para toda la familia. Y ya sabes, un saludo a los perrones, perrones, mecánicos de B&B de Edimburgo.
0: ¡Ajá! ¡Ah!

0: de la ley, la que manda, porque es la ley en que están los 12 Tamaulipas. Se llama Ayúdame. Representando a las viejitas llega Carlos y José. Se llama el Capitán Fantasma. Representando a las vaqueritas sexys, a las vaquerillas chiquillas. Aquí están. Adelante, muchachas. Están pidiendo el pronóstico como. Ya la licenciada Monse sí le salió, como el perro Gumaro. Sí, a ver, muchachas, a ver, las dos juntas, no, ensáyenle, de que va a salir un día, nomás que raspe, ¿ok?
1: Le toca la vaquerita,
0: yo a ver, vaquerita ahorita. Sexy, usted sí lo hizo, usted lo hizo más o menos bien.
1: Deme una demostración, ajá. A ver.
0: ¿Qué onda, güey? No le mandes nada, güey. Venga, de ahí, vaquerita, acuérdese de lo que le echaron la policía, acuérdese.
1: ¿Qué onda, güey?
0: A ver, otra vez, ahí va saliendo. Enójese, siéntalo, si le echaron a la policía, acuérdense. Un saludo para todo el departamento de Edinburgh Police, que son mis camaradas, y no, le echaron a la policía a la vaquerita. Venga, 1, 2, 3, 1, 12.
1: ¿Qué onda, güey? No me sale.
0: Bien, bien, bien.

0: queda. Otra vez, una, dos, tres.
1: Ah, no, pues ya, oiga.
2: No más dígale, no la rebanas nada, güey.
1: No la rebanas nada, güey.
2: Muy bien.
0: Vaquería chiquilla. Ya le salió a su hermana. Ya, ahora usted. Salió, a una, dos, tres.
1: ¿Qué anda, güey?
0: Bien. Ahí la lleva, ahí la lleva.
2: No le rebanas nada, güey.
1: No le rebanas nada, güey.
0: ¡Ay, qué bien! ¡Felicidades! ¡Felicidades! ¡Felicidades! Te lleva el premio, la vaquería chiquilla. Buenas tardes. No, sí la hizo, chido.
1: ¿Cuál es el premio?
0: Ahorita lo vamos a decir, ahorita. Ahí le está hablando Eddie. Ahí está. Buenas tardes, ¿por cuál vota? Bueno, sí.
3: Buenas tardes.
0: Okay. Hola.
3: Voto por la viejita y saluditos a todos en cabina y a esas voces tan sexys. Chicas,
0: ¿esas voces sexys?
3: Salud.
0: Esas sí son voces sexy, dice, ya ves, es que tenían que ser el perro de la perrilla gumarilla, la perrilla gumarilla. Pero la voz. Hey, ¿qué onda?
4: Hola, viejita, compa. Entonces, no pronóstico como el Chavo del 8 y el Kiko.
0: Por eso, una foto de las baby, de las babies que están en cabina. Espérate, güey, si no es.
5: ¿Qué dice, cuñado?
0: ¿Cuándo, mijo?
5: Un saludo aquí en Mendoza, Carhuaz, cuñado. Aquí, saludos. Aquí andamos laborando, cuñado. Feliz miércoles, saludos. Y nos vamos por la viejita, cuñado.
0: Gracias. Gracias, carnal, gracias.
2: Se llama. Hola, gordo.
0: Hola, mijo.
2: Votamos por la viejita. Y mándame el pronóstico como piporro, por favor. La viejita, Rubén.
0: Ya ganó la viejita, el Capitán Fantasmas. Ya me mandaron una foto de las baby dolls del harem de Rubén. ¿Cómo que el harem de Rubén, licenciada? Así, el harem de Rubén. Ahí está en el facebook.com/ porque la ley. Hijita, le van a pegar, hombre. Tiene hambre, hombre. Súbele a la ley.

0: chica de los vaporcitos. Aquí la licenciada dice que ya nomás fue por unas heladitas para que pleno miércoles a las 12:30 se arme la pachanga, pero exige taquito de los vaporcitos. Ya están pedidos, ya están pedidos. Un saludo ahí para las chicas de los vaporcitos. Regresamos después de esto.
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0: ¿Qué tal, amigos? ¿Cómo están? Les saludo a Rubén Vélez, el que prende la vela. Si has tenido un accidente de auto, marca el 7, te chocaron, marca el 7, te chocó un trailer.

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0: está el duelo, se llama Suerte. Qué bonita canción, es lo más nuevo, nuevo, nuevo. Salud para Rosario Reyes y Lupe González de la Pulga de Don Lupe, que vienen desde Río Bravo, me trajeron un regalote. ¿De dónde me trajeron el regalo, Lupe? Ahí en el micrófono, fuerte, fuerte.
1: De Tonalá, Jalisco.
0: ¿De dónde?
1: Tonalá, Jalisco.
0: ¡Ay, Papantla, tus hijos molan! No, a mí no me gusta el mezcal ni el tequilite, pero me lo voy a echar. ¡Ay! Hoy se estrena. Para bailar zapateado, mira.
1: Qué bonito. Para andar bailando.
0: Muy amable. Salud para quién, Lupe, ahí en el micrófono fuerte.
1: Para todo Río Tamaulipas, ya sabes, todo Río Bravo es pura gente de ley.
0: Pura gente de ley. De ahí es la ley, fíjate, originaria de Río Bravo, Tamaulipas. Ahí nace la XHRR. ¿Eh? Para que sepan.
1: Yo he conocido la otra, la XFD.
0: ¿Eh? No, esa ya no sé. Ya, mijito, ¿qué pasó? Oye, gracias, hermano. Muy amable.
1: Ah, no, al contrario.
0: Tú me trajiste un regalo y yo también quise aquí. No venía preparado, pero ahí te vamos a obsequiar esta bonita gorra. Que no era mía, no sé de quién era. No, sí, me la regalaron a mí, pero yo te la voy a regalar a ti. Rubén Vela, la voy a desgraciar si la autografío, pero para que vean que va de todo corazón. Rubén Vela. Lupe, muchas gracias a ti y a tu familia por tanto cariño, ¿eh? Estamos siempre a la orden.
1: Al contrario.
0: Gracias, ahorita salí corriendo porque ya estaba bien despeinado. a todas, gracias, hermano.
1: Ahí estamos, Rubén.
0: ¿Por cuál vota? ¿Por la viejita o la jovencita?
2: Votando por la viejita.
0: Eso, la viejita todavía no la presento, pero ya saben, aquí está Julión. Ah, pues de una vez, Julión Álvarez se llama, y tú, representando a la viejita. Vámonos al departamento del 956-358-2196. ¿Por cuál vota? ¿Viejita o jovencita?
3: Rubén, buenas tardes. Estamos en otro episodio más de las aventuras de Rubén. Votamos por la viejita. Un favor, pregúntale a la vaquerita que si no sabe alguna receta con maruchas, porque es lo único que me echen de lonche.
0: Dice que sí, que la receta es de a 100. De a siempre, o sea, que de a siempre le pongas uno de a 100. Bueno.
4: No, hombre, gordo. Trae cosa buena, mijo. Mete algo bueno, la Shakira. Ah,
0: espérate, güey.
4: Tienes puro carácter, character ahí de Walt Disney. Ahí tienes a la licenciada Monse. Se parece al de Frozen, ¿no? Hola. A Elsa y a la vaquerita. Ajá. Ahí tienes al Woody de Toy Story, mijito. Échame la jovencita.
0: Mi hombre, chinapa. Bueno, buenas tardes. La viejita
5: Rubén,
0: tiene
5: Rubén,
0: voz.
5: Rubén. Buenas tardes. Oye, votamos por la viejita y se ahí prendió pone la recompensa.
0: Ajá.
5: Y esperanza de Ramón.
0: Ah,
5: Ayala.
0: Qué buena rola. Sin recompensa
5: Rogelio,
0: ni esperanza.
5: El rojo de la ferretería Rodríguez.
0: Salúdamelos a todos,
5: acá
0: por favor.
5: En Matamoros City.
0: Sí, señor.
5: El mejor chofer de toda la Rodríguez.
0: Saludos, raza. Saludos. Buenas tardes.
6: Gordo Rubén. Votamos por la viejita. Que nos mande el pronóstico. La vaquerita como el perro de París.
0: El perro de
6: París. Ay, el perro de Reynosa, Tamaulipas.
0: El perro de París. Ahorita ya es que ya se fueron porque vinieron por ellas. Ya tocaba. Se va el camión de las... Ya se va el autobús.

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3: Buenas tardes, Rubén. Ponle las mañanitas a mi hijo Alejandro Cáceres, que ayer cumplió años, pero se me olvidó pedirte las mañanitas. Y para que no empieces, no hubo carne asada. Fuimos al buffet. ¡Saludos, Rubén!
4: Como quieras, de carne asada hoy, hombre. Por eso no querías decir que cumplía años, ¿verdad? ¿Eh? Porque iba a empezar yo, dale una carnita asada, dale una carnita asada, dale una carnita asada. Como quiera, hoy puedes hacérsela. Claro que sí, nos invitas, hombre. Somos, ¿cuántos somos, licenciada? Somos cuatro. Ya somos cuatro aquí, ¿ok? Antes nomás iba yo solo, pero ahora ya somos más, ¿ok? Ya las vaquerillas, el show de las vaqueritas ya están apuntadas también, mijo, ¿ok? El show de las perrillas gumaras, ¿qué es eso, mijo? Ay, Diosito, te digo, no, aquí estamos, pero de cotorreo machín y puro party, 956, con las vaqueritas sexy todos los sábados y el día Memo original, no te lo pierdas. Invítala a tu party, para que vaya el sabadito, ahí anda, va a andar de puro party, puro party, vale. Representando a las viejitas, pero bien bonitas, vamos a enviarles este tema que se llama... En el de Graphics, ahí están, escuchando la ley todo el día y todos los días. El pariente Tuercas y Américo, y quién más anda ahí, Tocayo Rubén y Don Florencio Florence y Don Javi y Don Jera y Don Lázaro allá en la Vulca. También un saludo también para el compadre Güero López y para toda la raza allá en San Francisco, Baja California también. ¿Dónde más? Raúl Reyes y Luis Castañeda y Luis Estrada también, y José Jaimes, José Ignacio también.
5: Gordo, panzón, tripón. Ponme una canción de la canción de Vaivén Luna. De Vaivén. Échate un pujudito de la Macorina. Hay saludos para todos.
4: Para todos.
5: Saludos para la familia Flores. Que nos escucha en el Valle.
4: Saludos a toda la familia Flores del mágico Valle del Río Grande, que siempre sintonizan la ley, la que manda, porque es la ley. La familia Flores. A mí, para Don Lupe Flores, ¡y cumpleaños! ¿Dónde andas? Felicidades, happy birthday to you. Hoy sí nos va a invitar a la carnita asada, ya teníamos ganas de que nos invitaran. ¡Felicidades! Sí vamos hoy, ¿eh? Sí vamos.

0: ¿Quién más cumple años hoy? Porque nos estamos apuntando para las carnitas asadas, ¿eh? Puro party con la vaquerita sexy. Invítala este sábado.
1: Ay, chiquitillos, dile que los amo a todos esos. Dile que hagan una cooperacha y que me paguen el sueldo de la tarde en la ley y aquí me quedo con ustedes. Claro que sí.
0: Ahí estamos, también enviando mensaje.
2: Hola, bebé, aquí estamos. ¿Qué necesitas?
1: Ay, chiquitillos, dile que...

0: La que sigue, ¿por cuál vota?
1: Gordo, gordo, gordo. ¡Dile! Votamos por la jovencita. Y capa, échate capa. El pronóstico como chilango.
0: Órale. Ahí te va. Súbele por el lado. ¡Sale! A ver, hijo. Se pronostican heladas. Pero vienen heladas. Aguas con la charter. Buenas tardes, ¿por cuál voto usted, viejito jovencita, compadre Julio?
2: Mi Rubén Vela, suben unas historias ahí en Facebook para conocer a la vaquerita.
0: Ya la subimos, ya la
2: nada
0: subimos.
2: Nada más de escucharla ya me enamoré.
0: Ay, ay,
2: ay. Ay, chiquita.
0: Está bien enamorado, hijo.
3: Gordo, gordo, gordo. Voto, voto por Carlos y José.
0: Ya ganaron.
3: Que las vaqueritas digan todas juntas. Son 1,500.
0: ¿Qué quiere ser ese tema? Pues si, va a salir caro el bill, no creas que 1,500. ¿Quién es en ese tema? ¿Cuál? ¿Por cuál otra?
4: Carnicería y salchichonería, los dos hermanos en reino de Tamaulipas, Rubén. Y votamos Rubén por la viejita y aviéntate el pronóstico como el original de las milpas. Viene Juan Gabrielado.
0: Pues ya, ¿dónde andas, carnalito? La electricidad sin ambas, hombre. Bueno,
5: la viejita, Rubén, la viejita. Saludos ahí a la vaquerita sexy.

0: Sí.
1: Y a su hermana, nos manden un besito ahí para todos los operadores. Estamos escuchando bien pendientes, ahí vamos bien resueltos para Matamoros ahorita de 1:00 p.m.
0: Saludos, carnal, para todos los operadores, para toda la raza que anda manejando, hágalo con mucha precaución. Ya se acabó la, ya son las, ya.
2: Rubén Vela, el que prende la vela.
0: ¿Dónde, carnal?
2: Voto por la jovencita, Rubén. El pronóstico como 80 y...
0: Ya perdió la viejita, la jovencita, mijo, ya solté la vieja. Ya, mira, un titipuchal de audio, ahorita van a seguir todos.
3: No la rebanan nada, güey.
0: Sí la rebanan, güey. O sea, ¿no te gustaron, Joaquín? ¿En serio? Chinampas, Joaquín, ¿qué vamos a hacer? Somos para la raza de... Ah, ¿cómo nombre? Espérame tantito, de Cavazos. Señor, y por toda la ribereña, súbele a la ley. Palomita, ¿para qué mal el saludo?
4: Hola, Rubén, ¿qué tal?
0: Buenas tardes.
4: ¿Me podrías poner las mañanitas para mi esposo, Juan Manuel Rodríguez? Te invitamos el sábado a la carnita asada. No faltes, perdón.
0: Sí, mándame la ubicación porque nomás me invita, pero nunca me dicen dónde son las carnitas.
5: Estás asadas. Escuchando Rubén Vela, hay que prender la vela en la ley 102.5. ¿Por qué? Porque es la ley. Con permiso, Rubén. Sí. Un saludo para la licenciada y la vaquerita sexy, que ya no la hemos escuchado.
0: Aquí está.
5: Y a ver si te puedes aventar el pronóstico como el perro Guarumaro. Y si hay alguien cerca de ti, que se lo aviente a esa persona. Perro Guarumaro, bien un guarumarón. Así te puedes aventar también una canción de los invasores de Nuevo León.

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1: Rubén, yo también cumplo años. Hoy cumplo años, también mándame saludos.

0: saludo para mi güera de Río Bravo.
1: De acá de Bahía Hermosa. Házmela como el perro Guarumo, por favor.
2: ¡Hijo de tu piriwiri! ¡Ya llegué, gordo! Quiero mandarle saludos a mi hijo Brian, a Víctor Vidal. Ahí saludos para Gastón Martínez. Saludos aquí para el carpintero Federico de la Rosa, el peón Federico. Saludos para Sierrita. Saludos para Gelo, el yesero, el idiota de Gelo. Saludos para los hermanos Severian, Cantarero de Río Bravo, para Noel Edelma. Oye, gordo, de parte por Monza, saludos para Guasón, Pachiente, Valderas. Oye, gordo, ahí tengo una rola, gordo. Los saludos del norte, la dijiste, gordo.
3: Gordo, el pronóstico del tiempo. Pero bien marihuanas. Rubén, ponme una cancioncita de Bebé del Amor. Por un beso.

0: buenas tardes. Síguele con esas canciones, están
1: cojadas. Gracias, mija. Con mucho gusto. Le voy a seguir otro rato. Me están pidiendo también del vaivén del amor.
2: Chile Rubén. Mándanos un saludo acá a los casi guapos. Y por favor, pornos, limonadas verdes. Te bañas, cachetón. Y ya sabes, díganos a las maruchas.
3: Rubén, ya estás igual que Coque. ¿Ya te fuiste con las vaqueritas o qué, cuñado? ¡Cuñado! De compas, cuñado.
4: Gordo, cállate los ojos. Le vamos a tener que pagar el sueldo a la licenciada porque, pues, va a tener que dormir allá en el downhouse, mijito, cuando llegue a la casa, mijo. Al downhouse.
1: ¿Sí la rebanó o no la rebanó? ¡Sami! ¡Samuel! ¡Tiene una llamada, mijo! ¡Saludos para toda la raza que está en sintonía! Construir, amigo, siempre es Rubén Vela el que aprende la vela porque la lee.

0: bebé, aquí estamos. ¿Qué necesitas?
1: Ay, chiquitillos, dile que los amo a todos esos. Diles que hagan una cooperacha y que me paguen el sueldo de la tarde en la ley y aquí me quedo con ustedes. Claro que sí.
2: No, gordo, no, me das en el cora con esas, no, gordo.
3: Uy, hay buen ambiente, más ambiente que los vecinos.

0: Gabriela, que cumple 10 años ahora acá en Houston. Muchas felicidades, acá estamos celebrando en Houston. Happy birthday, Gabby. Grandma loves you. Gracias, bendiciones.
1: La carnita asada, mija, allá en Houston también venden carne de la buena. ¿En serio? ¿Sí o no? ¿Sí o no? ¿Sí o no? Mándeme.
2: Hey, Rubén, acá en Houston, puro 956. Y primero Dios, ahí nos vemos en el Mall de las Milpas. Voy a comer unos tacos ahí en el Mall de las Milpas y ahí me voy a la Aguacate Fest.
1: Ya está la calabaza, los esperamos.
3: Que no se dé cuenta la viejita del sexto piso que tienes a todas esas mujeres ahí. Porque te va a cortar el piri-wiri. El piri-wiri.
1: A mí no me embarren ahí. Eso es del coque. Yo no le pedaleo las bicicletas al coque.

0: tardes, ¿quién habla? Bueno, bueno, ¿estás ahí? ¿Qué onda? Buenas tardes. Hola, hola. ¿Sí? Bueno, estamos teniendo un pequeño problema por aquí en la llamada, pero ahorita van a conectarse porque hay sorpresas, hay regalos. ¡Ay, ay, ay! ¡Ay, ay, ay! Buenas tardes, ¿sí? ¿Qué onda?
1: Ay, tú, estamos celebrando en Houston. Sácamela para toser. Andan en Houston.
0: Mijito, ¿qué tienes en esa tatema, mijo? Houston también nos escucha, hombre, China, pásame. No, buenas tardes, Rubén. Traes ahí los aguacates. ¿Qué pasó, mijo? Tenemos boletos para el Avocado Fest. Claro que sí. Bueno.
2: ¿Cómo

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10: 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Ah, la ley, la que manda porque es la ley. Buenas tardes. Se encuentra conmigo en la vía telefónica Karina, Karina Encarnación de Monster Jam. ¿Cómo estás, Karina?
11: Bien, ¿y ustedes cómo están? Mucho gusto.
10: Bien contento porque ya viene Monster Jam aquí con nosotros y me estaban platicando que pues han tenido bastante actividad. Y cuéntame, platícame, ¿qué vamos a tener para el mágico Valle del Río Grande, Karina?
11: Bueno, esta vez tenemos 6 superestrellas que están listos para dejarlo todo en la pista, buscando un campeonato general del evento BKT. Este fin de semana vamos a tener 3 eventos, 2 el sábado, 1 el domingo, con 2 pep parties, uno el sábado en la mañana y el otro el domingo. Por supuesto, yo voy a estar ahí en persona, va a ser mi primera vez en ese lado del Río Grande, porque yo estoy acostumbrada a ir a Hidalgo, al Tainer Arena. Y bueno, ahora lo cambiamos al Burt Ogden Arena.
10: Perfecto, mi Karina. Pues muchas gracias por la llamada. Qué bueno que estás contenta, alegre, feliz. Y que este fin de semana, pues vamos a tener la oportunidad de conocerte, de verte ahí. O sea, el pre-party, ¿cómo le puedo hacer yo para estar en el pre-party? Platícame.
11: Bueno, el pit party es un boleto separado al boleto del evento.
10: Okay.
11: Básicamente, el pit party es una manera para llegar más temprano del evento.
10: Oh, wow.
11: Y vas a poder conocer a las superestrellas en persona, ver las máquinas en persona. Y también hay muchas actividades que pasan en el pit party. También les enseñamos cómo se quita y se repone una goma BKT, those big old tires you're used to seeing. Much more goes on. Básicamente vas a pisar la misma pista en donde nuestros competidores van a competir. It's the coolest experience ever.
10: La verdad que sí es, se siente bien padre estar ahí donde pues Monster Jam se pone pero con ganas. Y bueno, los horarios de las funciones, Cari, por favorcito.
11: Los pit parties empiezan a las 10:30.
10: Okay.
11: Y trackside, básicamente trackside usualmente empieza 45 minutos antes de la primera carrera, que es el tiempo que le ponen en el boleto.
10: Muy
11: so
10: bien.
11: The time on your ticket es cuando la primera carrera

0: ¿Están listos? ¡Monster Jam! En Bedrock de la Arena este fin de semana ya, mi cari. Ya estamos listos, ¿eh? Muchas gracias por comunicarte con nosotros y hacer esta cordial invitación para nuestra gente del mágico Valle del Río Grande. Y bueno, pues, ¿sabes qué? Voy a regalar un par de boletos. No digo un par, un paquete para que se vaya toda la raza a ver esta espectacularidad de Monster Jam. Andamos con todo, mi carina. ¿Ok?
1: Así, sí.
0: Este fin de semana porque sabemos que eres de República Dominicana, Santo Domingo.
1: Así exactamente. Es.
0: No, hombre, qué bárbara. Gracias, mi Karina. Que Dios te bendiga.
1: De nada, amores.
0: Acá nos vemos, ¿ok?
1: Así nos vemos el fin de semana.
0: No se lo pierdan, raza, porque es la ley. Mándame un audio que diga de 11 a 3, todos escuchamos a Rubén Vela, el que prende la vela, tu gordo.
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0: yo encontré.
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1: Se acaba de ganar un paquete familiar para Monster Jam en Bed Ogden Arena. Estos boletos serán para el domingo, ¿ok? La función del domingo. Muchas gracias, felicidades. Mándame tus datos, terminación 9647. Vamos ahora a despejar las líneas telefónicas porque tenemos más regalos, tenemos más sorpresas. Vamos a pedir más. A ver, permíteme tantito, tengo un mensaje. Híjole, qué bárbaro, Rubén Vela, el que prende la vela, prende la vela, prende la vela. Andas con todo, muchacho. Gracias, mami, pues ya saben, ¿quién los quiere? Nada más que Rubén Vela, el que prende la vela. ¿Qué pasó, mija?
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1: Gracias, licenciada, muy amable. Están llegando y llegando otra vez estos mensajes. ¿De dónde vienen estos mensajes? Del más allá, del más allá.
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Chicas del Grupo Topaz. Y en esta hora viene algo de los temerarios que están solicitando con mucho gusto. Se los enviamos. Y el que vale lo que pesa, lo más nuevo se llama En Corto, En Corto. 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

Gordo, gordo, gordo, gordo. Saluditos para el Güero Monse, para Chicotes, para el Flaco, para el Ñoño y para todos los trabajadores de Zacarías de aquí, Rebrota, Molipas, para todos los carpinteritos. Vámonos con la viejita, gordo, se me hizo.

0: Rubén, un saludito para toda la banda del Johnny Spains. De aquí andamos al 100 en la Pulga de Álamo. Saluditos.
1: Hello, Rubén. Habla el Yo Silva. Ya no volviste para Nuevo Laredo, acá para Laredo, Texas. Qué bárbaro, te anda buscando mi prima. La dejaste premiada, que vengas para acá.
2: Espérate, Gio, ¿por qué tienes en esa tatema, mi? Silva y la raza de Laredo y Nuevo Laredo, Tamaulipas.
3: Mofle time.
2: Mofle time. Marrano viene a las tres.

0: hombre, Rubén, la traes pero bien locas a esa muchachita tú.
1: Rubén, Rubén, acabo de hablar con Piolín. Dice que te mando saludos.
2: ¿Tú qué tienes en esa tatema, chinampa? ¿Tú te contesta el mamamarrano? Si son grabados.
3: En vivo, en vivo, en vivo.

0: saludo para toda la raza de Capa, para los gaisteros, para los finicheros.
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Hoy es Rubén Bella. Hoy es, me pone triste ese audio que puso la Monse Chihuahua. Yo tanto que la quiero y ella quiere dinero. A ver si le pones la de Pepe Aguilar, la directa al corazón, dedicada a ella.

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2: A través de la ley, la que manda, porque es la ley, ahí está, nada más ni nada menos que es una venta de pollo asado a beneficio, ahí en el 5906 de la Joma, el Mission, pollo asado, arroz, papa y pan y su soba, ok, de las 4 en adelante. Para esto es para recaudar fondos para unos gastos funerarios. Ahí nos enviaron el mensaje y aquí le enviamos el mensaje también a nuestra raza. El señor Adán Luna, descanse en paz, Adán Luna. Ahí están, pues ahora sí que haciendo ya el pollito. Si gustan pasar por un platito de pollo para apoyar esta bonita causa, cualquier donación es muy agradecida y gracias también por ayudarnos a compartir, dice por aquí. A la orden estamos, les enviamos nuestro más sentido pésame a la familia Luna. Y bueno, pues el show debe de continuar. Ánimo, raza, ánimo. Bueno, buenas tardes.
3: Gordo, panzón, mi compadre, mi chica fea, compadre. Y mándale un saludo al cachetón Daniel Gaitán.
2: Vamos a ponerla, ya puse como 25 de Pegaso.
4: Yo se lo pago, Rubén, yo se lo pago. Yo le pago el sueldo. Tío, que mande el número para mandarme los polseos.
2: Ya dijiste, ya dijiste, porque anda fregada la cosa, ¿ok? Ya para que vean dónde se ahogó la perra de la tía Goya. Acá está hablando una muchacha que le pague que pague los pañales de la manutención. Que pague la manutención. Buenas tardes, sí, adelante.
5: Flaco, mándeme. Compártele la mitad de tu sueldo para que se quede otro rato en la tarde.
2: Mijo, pues estás viendo que estoy bien fregado y tú queriendo que comparta. ¿Qué quieres? ¿Que me corras de mi casa o qué, chinampas? Ay, si serás. Tengo 4 brazaletes para que vayas con tu familia. De una vez, déjame los reviento. Las chinampas no son míos esos. Espérame, déjame, voy a mi página de premios, ando regalando de los demás, güey, no me regañan, hombre, chinapas, hombre. Ahora sí, este 10 de octubre, a mí nomás me toca el Meet and Greet, con los palominos, paro boletos y Meet and Greet, ok. Meet and Greet, primer WhatsApp, que llegue al 956-358-2196, que diga, de 11 a 3, todos escuchamos a Rubén Vela, el que prende la vela. ¡Tu gordo! En la ley, porque es la ley, le regalo este par de boletos y Meet and Greet con los palominos. ¡Palominos! ¿Qué pasó, mijito? ¿Por qué chinampas borran los mensajes y apenas te vas a sacar al aire, hombre? Ay, Diosito santo, si será. Sácale la tarjeta, sí. ¿Cuál tarjeta? ¿La de crédito? No, la tarjeta roja, me pasa.
6: Y acaba de una vez con esa torta. ¡Hola, soy Carmelo! ¡Hola, gordo, mi compa!
2: ¡Sáquese!
6: ¡Ay, un beso de mi parte, mira! ¡Aquí está tu gordo!
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2: Así no es, mijo, así no es.
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2: Remember this.
8: 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Tú.

llama que encendió el fuego de este amor. Ponte otra así romanticona, güey. Está el día así como que, ¿verdad? Como dijo mi compadre René Rodríguez, sí, guapas, ¿cómo es ese dicho? También dicho que está el día como para pa estar con una colcha nueva abajo y una vieja arriba. Pero mi compadre René, el del azúcar, Tamaulipas. Espérame, Karin Carón, espérame, ya me estás... espérame, Karin Carón. Bueno, después de esta regresamos con más ganadores en la ley. La ganadora, ¿por qué la ley?

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0: Tres, yo escucho a Rubén Vela, el que prende la vela. 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

0: La ley 102.5, le saluda el Coque Sánchez. Ok, ¿quieren que les dé unas entradotas o pasesones, sí o no? No quieren nada, güey.
1: Rano.
0: Manda tu audio, ¿quién quiere boletos para Intocable? Para Bobby Pulido, para Monster Jam, para los Palominos o para el Intocable, güey. No quieren nada, no quieren nada, güey, nadie quiere nada. Nadie quiere nada, güey, nada.
2: Es

Manda tu audio de 8 segundos o menos, que se escuche bien, Coque. Yo quiero boleto. Yo quiero entradotas. A mí dame unas entradotas. O unos pases para qué evento tengo para Intocable. Y va a ser solamente una ganadora, un ganador que voy a premiar, güey. Quisiera premiarlas a todos. No puedo, güey.

0: Ok, ¿para qué evento quiere la... Coque, a mí dame unas entradotas, un ejemplo para el intocable. O dame unos pasesones para Monster ya. ¿Para quién más tenemos? Para Bobby Pulido, güey. ¿Ok? Va a ser solamente una ganadora, un ganador, güey. No, es lo único que tengo. Vamos con los audios, güey.
1: Coque, dame unas entradotas para intocable.
0: Ok, vamos con más audios.
2: Coque, sí. Yo quiero entradas para intocable.
0: Es dame unas entradotas. Ok, solamente va a ser una ganadora, un ganador, güey. Usted va a escoger el premio.
3: Hola, Coque, yo quiero unos pasesones para intocable.
0: Intocable, que okay, vamos con más audios de verdad. Háganle como Coque.
1: Coque, dame las entradotas para ver a Bobby Pulido.
0: Bobby Pulido, güey. Háganle como Coque. Coque, yo quiero ser como tú.
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0: La Ley 102.5, le saluda al Coque Sánchez. Bueno, vamos con los últimos audios, enfermo. Y es que ya estamos prácticamente listos para anunciar los últimos cuatro números del cuerno. Si le pongo el dedito en su audio. Si le pongo el dedito, quiere decir que ya lo premió, la premió, ¿qué? Vamos con los últimos audios, porque hay bastantes audios, ¿ok?
1: Hola, Coque. Yo quiero unas entradotas o unos pasesotes para Boy Pulido o para el grupo Intocable.
0: Marrano. Ok, vamos con más audios, güey. ¿Dónde está? Está patinando el WhatsApp. Estamos patinando, enfermo. Ok, aquel están los matorrales, güey. ¿Qué anda haciendo? Enfermo fuera.
2: Ay, no sé. Coque, yo quiero unos pasesotes o unas entradotas para Monster Jam. Innóvate, güey. Quiero ser como tú.
0: Coque, quiero ser como tú, yo. Háganle como Coque, ¿ok?
3: Marrano.
0: Vamos con más audios. A ver, güey, ya son los últimos audios, ¿verdad? Ok.
1: Hola, Coque. Hola. Yo quiero unos pasesotes o unas entradotas para el grupo Intocable o para Bobby Pulido. ¿Eh? Últimamente para lo que caigan. Total. Saludos.
0: El audio que le ponga el dedito. Hijo. Uno tras Si le pongo el dedito en su audio, quiere decir, esa es la señal que ya la premió, lo premió. Dice, Coque, pasa mi audio, enfermo. A ver, güey, anda.
4: Coque, yo quiero unas entradotas para ir a ver Intocable. Móchate. Marrano, dale, ponte guapo.
0: Vamos con otro audio, güey, ándale. Son bastantes audios.
5: Coque, sí. Un saludito para la paloma. Que anda trabajando en Castillo Style.
0: Ahí está, ok, saludines.
6: Coque, una entrada, unos pases para Intocable, Coque. Algo que gustes.
0: ¿A quién le, el que le ponga el audio que mire que ya tiene el dedito, que ya le puse el dedito y quiere decir que ya ganó, ok? Chequen sus audios. Porque le voy a poner el dedito y el de dulce. A ver, güey, ándale, enfermo.
7: ¿Qué onda, enfermo? Pásenme unos pasesotes para ir al Master Jam. No seas así, enfermo.
0: Después de esta rola.
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0: Después de esta canción voy a mencionar los últimos cuatro números. Cheque su audio, si ya le puse el dedito ahí, yo.

0: 102.5. Les saluda el Coque Sánchez. Llegó la hora. Llegó el momento de ponerles el dedito.
1: Marrano.
0: Y es que a quién no nos han puesto el dedito ahí en los audios de WhatsApp, güey. A todos nos han puesto el dedo ahí. Para que las niñas y los niños preguntan, ¿por qué dice el marrano que el dedito le va a poner ahí en el audio del WhatsAppín? Ahí, ¿a poco no le han puesto el dedito?
1: Marrano.
0: Yo quisiera que todos ganaran, pero nada más es una... son unas entradas o unos pasesones, es lo que hay, güey.
1: Marrano.
0: Ok, muchas felicidades, últimos cuatro números del cuerno. Aquí está, ¿están listos? Últimos cuatro números. 37-16.
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0: Corridos de Ley con el Coque Sánchez. Manda tu audio diciendo, Coque, estás bien, güey, tú para poner corridos. Tú no sabes, ya estás echando a perder todo. Ya. No sabes tú de corridos, güey. Mira, ponte este corrido, enfermo, estos sí son corridos de ley. No el mugrero que tú estás poniendo. Tú no sirves, Coque, para los corridos. Tú no traes nada. Estás bien verde, bien... No marquen, güey. No marquen, por favorcito, si no los voy a tener que bloquear, güey. No marquen. Nada más manden audios, ¿ok? Audios, ahí manden los audios. Déjalo, güey. Si sigue marcando, pues, lo voy a tener que bloquear. Este. No marques, enfermo, y sigue marcando este, güey. Por favorcito, tiren paro, ¿ok? Tiren paro y no marquen porque se complica aquí el parto, hombre. Se me mueve. Míralo. No hace caso este enfermo. Míralo, sigue terco este enfermo. No marques, güey. Mi niño. Chiquito. Güerito. Prietito. Ya no marques, güey. Flaco, ya no, flaco. Apacíguate, flaco. Ay, padre santo. Ay, no quiero bloquearlo, güey. Ay, cómo le gusta la mala vida. Dale champú. Pues, vamos con los audios. No marques tú, negrito. Por favor, güey.
1: Desembanánate, Coque, desembanánate. Ponte un corrido bueno, puño.
0: ¿A cuál?
1: A ponte, por favor.
0: ¿A cuál, mi niño?
1: Ezequiel Rodríguez.
0: Coque, tú no traes nada, güey, para poner corridos. No la levantas, Coque, tú no la levantas. No la armas, güey. Mira, ponte este corrido. Este sí es corrido, enfermo. ¿Okay?
2: Coque, ándale. Pon corrido bueno. Si no, el corrido va a ser otro.
0: No pidió este güey nada.
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0: Yo también, yo también quiero ganar.
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Nadie me está saludando, güey. Se siente gacho. Hola, Coque, voy saliendo de la chamba, del jale, güey. Estoy listo para escuchar tus marranadas.

0: De Tamaulipas también, ¿de dónde?
1: Saludos pa' ti, Coque, saludos pa' ti, Coque.
0: ¿De qué parte? ¿De dónde, enfermo? ¿De qué ciudad? De 956 de Tamaulipas también.
1: Un saludito para el que le gusta embarrarse la pala de lodo, la que es Reynosa.
0: ¿Para quién más? Saludos. DJ Yaudi, se manda su...
2: Ok, también unos saluditos al Super Mario DJ, eso, vámonos.
0: Super Mario DJ, Coque, saludos desde San Juan, pero manden audios, ¿ok?
3: Saludos, saludos, marrano, desde acá hasta allá. Saludos, marrano.
0: ¿De qué parte, enfermo?
4: Un saludo, Coque, aquí te andamos escuchando en el Didi, zumbando la papaya por todo Matamoros Ranch. Saludos y bendiciones, viejo.
0: Saludos a todos los Didi chocones, andan choque y choque nada más, güey. Super Mario DJ, música DJ.

0: Huitzlaco, Wisconsin.
1: Desde Huitzlaco, Wisconsin. Anda tu lado diciendo, Coque, te saludo. ¿De qué parte del 956? ¿De qué parte de Tamaulipas? Ok, vamos con los audios, vamos con los audios.
2: Saludos de Huitzlaco. Saludos de Huitzlaco.
1: ¡Huitzlaco, Texas! Si llueve ahí en Huitzlaco, güey, luego empiezan a salir los cocodrilos. Más audios, más audios. ¿De dónde? ¿De qué parte? ¿Ok?
3: Saludos para ti, cerdico, chimarrán y puerco, de aquí directamente desde Romaga, para todos que te escuchamos. Un saludo para Félix, para Eitan, para Etzel y para Emanuel.
1: ¡Super Mario DJ! ¿De dónde, enfermo? Ándale, güey.
4: ¿Qué onda, marra? Saludos del farolito.
1: ¡San Benito, Texas! ¡Super Mario DJ! ¡Música DJ!

Saluditos, Coque. Acá andamos desde Mercedes con el bote prendido ya y prendidos del bote, mamarrano.

0: Tiempo de frío, se van a poner de moda las gorditas.
1: Ok, bueno, Coque, saluditos desde Álamo, Vera York.

0: Es unos saluditos desde Edinburgh, Texas, DJ Joe, La Ley 102.5.
1: Coque, Coque, saludos desde Edinburgh, de Los Lagos. Un saludo para RGG Controls.
2: Saludos, bonitos. ¿Para quién más anda el enfermo?
3: Saludos, saludos, Coque, desde Edimburgo, Texas.
2: Se siente, güey, en serio.
4: Ese Coque, saludos, saludos desde Brownsville, Brownsville, Texas.
2: Brownsville, Texas. Super Mario, bien. Vamos a comerciales y regresamos, ¿ok?
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0: Marrano, ¿dónde estás? Marrano, ¿te cambiaste ya con el sexto piso que la traes bien? No sé cómo, Marrano.
1: Marrano.

0: Buenas tardes, Coque. Saludos desde acá de García, Nuevo León. Aquí todos los días te escucho.
1: Un saludo desde el Megaplex. Ya se prendió toda la palomilla acá con las mezclas del Super Mario. Un saludo con pura Shiner. Échale, Super Mario.

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0: Inicio.
1: ¿Cómo? Me refiero al dinero que se gastan en anuncios.
0: Te aseguro que Henry Cuellar ha encontrado la manera de quedarse con un poco. Un país musulmán le ofreció cientos de miles de dólares en sobornos.
1: ¿Un

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